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1: Du-bi-du-bi-du. 8 de la mañana con 42 minutos, 8:42 de la mañana, escuchamos a Stone Temple Pilots. Ahí pasaba Interstate Love Song en el 89.3. Oye, a esta hora nos corresponde revisar titulares de estos que trae el diario financiero.cl. Sindicato de Supervisores y Minera Escondida evitan inicio de huelga con preacuerdo contractual y prórroga de mediación para que sea votado por trabajadores. Las partes han definido de mutuo acuerdo una prórroga de mediación del primer día y, de no haber aprobación, la huelga iniciaría el día jueves 15 de octubre a las 8 horas, indicó la empresa. El presidente ejecutivo de la Asociación de AFP y la caída del Fondo E. Hay un desafío de cómo miramos la renta fija como estructura activa de la protección. En otras noticias, The Grange anticipa posibles nuevas rebajas en el TAG y descarta política nacional de peajes. Y por último, Diego Mazzola dejará la gerencia general de Scotiabank Chile tras 5 años en el cargo. Son algunos de los titulares del diario financiero a esta hora de la mañana y te voy a contar que los indicadores diarios del Banco Central nos dicen que hoy día la unidad de fomento tiene un valor de 41.157. El dólar observado sigue alcista, claro, hoy día comienza a cotizarse en 980 pesos el dólar, 980 el dólar, y la UF 41.157. ¿Te has mirado al espejo últimamente y has visto cosas que antes no veías? ¿Quieres decirte cosas y cuando te miras al espejo es el momento? Siempre hay un lugar para autoencontrarse, para buscarse, para decirse las cosas y para planear lo que viene en adelante. Aquí está Mirrors, Justin Timberlake.

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1: Ahí sí que sí, ahí estamos conectados contigo, Pipe Manríquez Radio. Oye, vamos a seguir con música. Quedan poquitos minutitos de programa, pero seguimos programando canciones para ti, Jim Blossoms.

0: Fun Out About You. Jim Blossoms en Radio Mía.
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1: Oye, estaba tan relajadito con la música de Eric Clapton y ya nos tenemos que ir a esta hora de la mañana, 8:58. Dos minutos nos separan de, obviamente, las 9 de la mañana. Estamos un poquito atrasados, pero lo hemos pasado bien, ¿ah? Oye, hemos escuchado canciones, toneladas de música a esta hora de la mañana, tratando de despertar en este día que nos regala, por último, un poquito de sol y grata temperatura, porque hoy día vamos a tener una máxima de 22 grados. Esa va a ser la máxima del día de hoy. Así que, nada, contentos de poder entregarles canciones, poder despertarlos y estar junto a ustedes cada mañana. Nos vamos a despedir con música arriba, ¿ya? Oye, ya vienen noticias regionales, ya viene el matinal que conecta, así que quédate con nosotros siempre en la primera del dial. Un abrazo grande para todos ustedes, nos escuchamos mañana. Chao, chao, chao. Como siempre les digo, chao pescado. Que tengan linda jornada. Un abrazo para todos y todas. Nos escuchamos mañana a las 7 de la mañana.

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0: 9:05. 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
0: 9:09.
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9: Día de los Cerros 2026. Más de 150 actividades gratuitas se tomarán 13 regiones de Chile. Registro Civil destruirá más de 155.000 cédulas y pasaportes no retirados. Con foco en tecnología e innovación, Cancillería impulsa nueva edición de Chile Week China 2026.
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9: Hola, ¿qué tal? ¿Cómo están? Les saluda Francisca Cárdenas, conductora de CNN Chile, y les doy la bienvenida a esta nueva edición de noticias junto a Radios Regionales. Este sábado 17 de octubre se celebra la sexta versión del Día de los Cerros 2026, jornada que ofrecerá 150 actividades gratuitas en 130 cerros de 13 regiones. La iniciativa busca valorar estos espacios naturales. Las inscripciones están abiertas además en www.diadeloscerros.cl. Todo esto nos cuenta María Belén Araya.
10: Este sábado 17 de octubre se llevará a cabo la sexta edición del Día de los Cerros 2026, organizada por la Fundación Cerros Isla, con respaldo de la Fundación Estrella del Sur y patrocinio del Ministerio del Medio Ambiente. La iniciativa busca acercar a la ciudadanía a los cerros locales y promover una cultura de conservación y vida comunitaria. Al respecto, la coordinadora general de la iniciativa, Bárbara Pifre, explicó que uno de los principales propósitos es instaurar un Día Nacional de los Cerros que valide oficialmente estos patrimonios naturales, incentivando a la comunidad a visitarlos, conectar con ellos y tomar conciencia sobre su protección.
11: Uno de nuestros objetivos es que se instale el Día Nacional de los Cerros, una fecha que nos permita reconocer de manera oficial el valor de estos patrimonios naturales y acercar a más personas a los cerros, a conectar con ellos, habitarlos y concientizar respecto a su cuidado y protección.
10: La convocatoria contempla 150 actividades totalmente gratuitas distribuidas en 130 cerros a lo largo de 13 regiones del país. La cartelera integra talleres ambientales, recorridos culturales y disciplinas deportivas diseñadas para todas las edades, incluyendo a niños, adultos mayores y personas que se inician en estas rutas. Desde su debut en 2019, la iniciativa se ha consolidado como la mayor jornada nacional orientada a visibilizar estos relieves urbanos y rurales en beneficio de la biodiversidad y la salud mental. Quienes deseen participar en cualquiera de los panoramas deben registrarse previamente en el sitio web oficial www.diadeloscerros.cl.
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15: ¿Qué le pasa a Santiago? No le pasa a Chile. ¿Qué pasa en Coyhaique?
16: La Municipalidad de Coyhaique y la empresa Mobi inauguraron un nuevo muelle y embarcadero público sustentable en el lago La Paloma, construido mediante la reutilización de infraestructura de la industria salmonicultora para potenciar el turismo y las actividades náuticas locales.
15: Valdivia.
16: El programa de televigilancia con drones en Valdivia y la región lleva 8 meses inactivo y continúa sin financiamiento ni fecha confirmada de reactivación, complicando la labor de bomberos y la búsqueda de personas extraviadas.
15: Talca.
16: La Municipalidad de Talca deberá indemnizar con 70 millones de pesos a un adulto mayor que cayó por una vereda en mal estado, sufriendo graves lesiones que incluso le impidieron asistir al funeral de su pareja.
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16: La edición de Chile Week China 2026 pone el foco en innovación, tecnología y valor agregado. El canciller Francisco Pérez Mackenna subrayó la credibilidad del país como puente birregional y el reto de diversificar las exportaciones nacionales hacia el mercado asiático. Luis Ramírez con toda la información.
18: El gobierno dio el vamos a la 11ª versión de Chile Week China 2026, el mayor hito de promoción comercial del país en el gigante asiático. En esta edición, el certamen centrará sus esfuerzos en posicionar la oferta nacional vinculada a la tecnología, la innovación y las exportaciones con mayor valor agregado. Al respecto, el canciller Francisco Pérez Mackenna señaló que la consistencia en el tiempo de la política exterior es clave para proyectar a Chile como un nexo confiable entre Asia y América Latina.
19: La continuidad de esta política, más allá de la coyuntura, es lo que nos da credibilidad, previsibilidad y la capacidad de proyectar a Chile como puente entre Asia y América Latina y se constituye en un ejemplo palpable de una política exterior construida desde la unidad. Sin embargo, todavía existe un amplio espacio para profundizar nuestra relación. El desafío es avanzar hacia vínculos económicos y comerciales más diversificados que incorporen nuevos productos y servicios, agregando valor a nuestras exportaciones.
18: Asimismo, recalcó que aún queda terreno por explorar para estrechar estos lazos comerciales. En ese sentido, puntualizó que el gran desafío actual radica en avanzar hacia vínculos más diversificados que sumen nuevos productos y servicios que aporten un mayor valor a los envíos nacionales. La agenda contempla diversas actividades de promoción de inversiones, ruedas de negocio y encuentros sectoriales, reafirmando al gigante asiático como el principal socio comercial de Chile y promoviendo el desarrollo de sectores productivos, sostenibles y modernos.
16: El cobre continúa en valores históricos y las paralizaciones en Minera Centinela continuarán afectando este precio, tomando en consideración la incertidumbre de la producción futura. Felipe Loyola nos cuenta más de esto en el siguiente informe.
20: La última actualización de la Comisión Chilena del Cobre, Cochilco, revela que el valor del cobre se encuentra en $6.69 la libra, 0.45% más que la semana pasada y 40.4% más que el año anterior. A estos históricos valores se le suma la huelga de los dos sindicatos de la minera Centinela, uno de los sindicatos de trabajadores de Minera Esperanza y el sindicato de Distrito Centinela. Fue el miércoles 7 de octubre cuando oficializaron la huelga de manera legal. La razón fue no llegar a un acuerdo en el proceso de la mediación frente a la inspección del trabajo. La analista Viviana Béjar, docente investigadora de FARUDE, confirma que una de las razones fue la que nombramos previamente. Cuando una operación minera que es importante a nivel mundial enfrenta una paralización de este tipo con todas las incertidumbres de no saber cuándo se van a retomar las actividades normales, aumenta el riesgo de que haya una expectativa de menor oferta, manifestó Béjar, lo que trae consigo un aumento en el valor. Además, la docente advirtió sobre las consecuencias que pueden traer las paralizaciones en el corto y mediano plazo.
21: Puede contribuir a seguir elevando el precio del cobre, lo que sería algo muy bueno para nosotros, pero una paralización muy prolongada, digamos a mediano plazo, no sería tan bueno porque evidentemente esto afecta la pérdida de producción, afecta el crecimiento económico y afecta la recaudación fiscal. Y esto es realmente, o sea, especialmente preocupante cuando el país ya enfrenta dificultades para aumentar su producción minera y falta de inversiones, nuevas inversiones que quizás está todavía en proceso de estudio. Por lo tanto, sí es verdad que por un lado aumentan los precios, pero por otro lado la disminución en la producción podría no estar fondo cubriendo esta alza en el precio.
20: Por otro lado, la minería del Teniente también se encuentra con actividades suspendidas parcialmente. Esto después de que la Dirección del Trabajo informara que no se anularía la suspensión hasta que la empresa logre acreditar que cumple con todas las medidas de seguridad necesarias, tomando en consideración, además, el reciente fallecimiento de dos trabajadores producto de una luz. Los especialistas reafirman que las paralizaciones afectarán el valor tangible del metal rojo, entendiendo que el mercado internacional no solamente reacciona a la cantidad de cobre disponible en el momento, sino también en las expectativas sobre su producción futura, lo que no está garantizado con la movilización que se está llevando actualmente.
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16: El Registro Civil alertó que destruirá más de 155.000 cédulas y pasaportes sin retirar, tras cumplirse el plazo legal máximo de 6 meses. La entidad llamó a consultar el estado del trámite en el sitio web para evitar pérdidas de procesos. El informe es de Ornella Mellado.
23: El Servicio de Registro Civil e Identificación emitió un llamado urgente a la ciudadanía ante la acumulación de más de 155.000 cédulas de identidad y pasaportes que aún no han sido retirados por titulares en las distintas oficinas del país. Por normativa legal, los usuarios disponen de un plazo máximo de 6 meses para acudir a buscar estos documentos. Si no son reclamados dentro de ese periodo, la institución está obligada a enviarlos a destrucción para resguardar la seguridad de la información. Desde el organismo enfatizaron la importancia de no dejar que los documentos terminen en la trituradora, ya que su eliminación implica perder dinero y tiempo al tener que reiniciar todo el proceso de solicitud desde cero. Para verificar si un documento sigue disponible para retiro, las personas pueden ingresar al sitio oficial registrocivil.cl, dirigirse a la sección Servicios en línea y seleccionar la opción Consulta estado solicitud de documento, antes de presentarse en la oficina correspondiente.
8: Lo que le
15: pasa a Santiago no le pasa a Chile. ¿Qué pasa en Viña del Mar?
23: La PDI investiga el hallazgo de un cadáver amarrado y con más de 20 impactos de bala en el sector La Jarilla de Viña del Mar, hecho que constituye el segundo homicidio registrado en la región durante la jornada.
15: Ollagüe.
23: En el paso fronterizo de Ollagüe, personal de aduanas y la PDI detuvo a un ciudadano boliviano que ingresaba como correo humano, transportando en su estómago 106 ovoides con más de un kilo de ketamina.
15: Osorno.
23: En Osorno, un seminario de Fe de Leche e INIA Remehue presentó estrategias para reducir emisiones en la lechería. Un estudio demostró que un aditivo de algas rojas y pardas reduce un 12% el metano en vacas.
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23: Chile obtuvo 4 reconocimientos en los Oscars del Turismo, los World Travel Awards 2026. Además, fue destacado nuevamente como mejor destino de turismo aventura de Sudamérica, sumando 12 triunfos consecutivos en esta categoría. De todo esto nos cuenta más José Ferrada.
3: Chile volvió a destacar en los premios World Travel Awards 2026, conocidos como los Oscars del Turismo, tras obtener 4 reconocimientos, entre los cuales se encuentra Mejor Destino de Cruceros, Mejor Destino Verde de Sudamérica y Mejor Destino de Turismo Aventura de Sudamérica, triunfo que ya ha recibido por 12 años consecutivos. La subsecretaria de Turismo, María Paz Lagos, destacó el triunfo y el trabajo del sector y emprendedores.
4: Chile vuelve a demostrar que es una potencia turística a nivel internacional. Hoy celebramos 4 importantes reconocimientos en los World Travelers Awards, incluyendo nuestro 12º triunfo consecutivo como mejor destino de turismo aventura en Sudamérica. Esto es un orgullo para Chile, para los chilenos, pero también un reconocimiento al trabajo de miles de emprendedores, trabajadores y comunidades que hacen del turismo un motor de crecimiento y empleo en todas nuestras regiones.
3: A estos reconocimientos se sumó uno institucional para el Servicio Nacional de Turismo, Cernatur, que por primera vez fue distinguido como la mejor oficina de turismo de Sudamérica. Con este resultado, Chile alcanza un total de 45 premios mundiales y regionales obtenidos durante ese periodo. Además, continúa compitiendo en la edición mundial de los World Travel Awards 2026, cuyas votaciones estarán abiertas hasta el 30 de octubre.
15: ¿Qué le pasa a Santiago? No le pasa a Chile. ¿Qué pasa en Calera?
23: La municipalidad de La Calera alertó a los vecinos sobre la venta irregular en redes sociales de entradas para el festival Vive La Calera 2026, recordando que el evento es gratuito y abierto a toda la comunidad.
15: Mejillones.
23: La Municipalidad de Mejillones denunció ante el SMA y la Seremi de Salud a la empresa Enaex tras el derrame de ácido nítrico en carretera, evaluando además posibles daños en suelos y cultivos agrícolas del sector Bonanza.
15: La Serena.
23: La Serena confirmó que retomará los fuegos artificiales para Año Nuevo tras 8 años de ausencia, con apoyo del comercio y turismo. En contraste, Coquimbo y Ovalle descartaron realizar espectáculos pirotécnicos para priorizar otros recursos.
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23: El Fondo Monetario Internacional, FMI, rebajó a un 0,6% su proyección de crecimiento para Chile en 2026, aunque anticipa una recuperación económica para 2027. La nota es de Carlos Maturana.
5: El Fondo Monetario Internacional, FMI, redujo drásticamente su proyección de crecimiento económico para Chile durante 2026, pasando de un 2,4% estimado en abril a solo un 0,6%. La actualización, publicada este martes en su informe de perspectivas económicas mundiales, sitúa al país entre las economías con menor crecimiento del continente. La nueva estimación se suma a las recientes correcciones de otros organismos. El Banco Mundial proyectó un crecimiento del 0,8% para Chile, mientras que el gobierno redujo sus expectativas desde un 1,8% a un 0,7%. ¿Qué significa todo esto? Carlos Smith, docente investigador del CIESUD, lo explica.
0: A ver, lo que dice el Fondo Monetario Internacional está muy en línea con los ajustes que se han hecho en términos de crecimiento por todos los organismos, incluido el gobierno. Una proyección de 0,6 de crecimiento este año, la verdad es que lo deja en la parte alta de las expectativas que hay internamente, pero es una caída importante respecto a lo que pensaba en junio, en julio, de 1,8%, un punto y dos décimas menos que hace tres meses. Y bueno, quedamos el segundo más bajo de Sudamérica, solo por encima de Bolivia. Chile crece entonces una cuarta parte de lo que crece América Latina.
5: En materia laboral, el organismo internacional prevé que el desempleo se mantenga elevado, alcanzando un 9,5% durante este año y un 9,6% en 2027. Por su parte, la inflación cerraría 2026 en un 3,7% según las estimaciones del informe. En América Latina, el crecimiento esperado alcanza un 2,3% para 2026 y un 2,5% para el próximo año. En este escenario, Chile quedaría por debajo del promedio regional, mientras que el FMI advierte sobre los riesgos geopolíticos y la incertidumbre que enfrentan las economías internacionales.
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6: El cortometraje chileno, Lo que fue nuestro hogar, rodado en Caleta Tumbes, en la región del Biobío, logró una mención especial en el Festival de Cine de la UBA. Con ello, clasificó el premio Ever Shorts del Festival de Málaga para competir por la Biznaga de Plata. Maite Fuentes con la nota.
7: El cortometraje chileno Lo que fue nuestro hogar, filmado en Caleta Tumbes en la región del Biobío, obtuvo una mención especial del jurado en el Festival de Cine de la Universidad de Buenos Aires. Este reconocimiento aseguró su clasificación al premio Ever Shorts del Festival de Cine de Málaga, donde disputará la prestigiosa Biznaga de Plata al mejor cortometraje iberoamericano de ficción. Dirigida por Ángelo Lobos y protagonizada por Samuel González y Rocío Monasterio, la ficción de 15 minutos retrata una historia de amor, distancia y duelo. La trama aborda la separación de una pareja local y la posterior tragedia tras el naufragio de una embarcación de pesca artesanal, lo que empuja al protagonista a regresar a la caleta para despedirse. La obra se inspiró en el testimonio y la realidad de los propios habitantes de Tumbes, tras visitas de observación realizadas por el equipo entre 2022 y 2023. En ese proceso conocieron el duelo recurrente de numerosas familias del territorio que han perdido seres queridos en faenas marítimas, convirtiendo esa memoria colectiva en el eje central del relato. El proyecto nació como trabajo de titulación de estudiantes de comunicación audiovisual de Duoc UC de la sede San Andrés en Concepción y fue impulsado por la productora Club Audiovisual Itinerante. Previo a su llegada al certamen español, la cinta consolidó un extenso circuito internacional con pasos por festivales en Chile, España, Colombia y Argentina.
6: Y llegamos al final de esta entrega informativa. Nos volvemos a encontrar, por supuesto, en un rato más con toda la actualización de las noticias. Que esté muy bien. Hasta pronto.
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1: 9:32. 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
5: A continuación, el informe legislativo con el diputado Patricio Pinilla Valencia.
6: Esta semana votamos a favor de ampliar el plazo de flagrancia en el Código Procesal Penal, lo que da más tiempo y facultades a las policías para detener a los delincuentes dentro de las 24 horas de haber cometido el delito. El proyecto fue aprobado por unanimidad y con esto queda despachado por el Congreso, pasando al Ejecutivo para que se pueda convertir en ley.
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y más. Ay, Dios. Pero también me di cuenta, dentro de todo lo que he visto en redes sociales, de lo que pasó en Santiago, que a ratos, no sé, a ratos el adulto saca su espíritu, su esencia, su niño, su niña interior. Vi unos videos donde la gente disfrutaba. Y es un poco loco, y esto puede herir sensibilidades, porque usted dice, usted que está con todos sus chakras, usted que es criterioso, criteriosa, usted que es serio para la cuestión, que es serio. Usted dice, pero ¿cómo va a haber felicidad en medio del caos? No sé. Yo entiendo, porque yo les he contado, tengo la habilidad de reírme en momentos serios, de los puros santos nervios. Entonces yo me imaginaba en esa situación, no sé, con el agua hasta la cintura, yo hubiese ido muerta de la risa, pero no porque me pareciera chistoso, de los nervios. Oye, vi a una pareja que fue arrastrada por el agua, en plena calle, y venían los autos, y la señora gritaba. Gracias a Dios no pasó una tragedia, olvídese. A caballeros que cayeron, porrazo, compraron terreno, porque como había nevado, no, estaba todo resbaloso. No, si fue un caos. Ya les voy a contar cómo está Pepe San Martín, mi padre. No sé, yo vi imágenes, pero yo vi todo blanco. Bueno, pero tanto granizo quedó blanco. Parecía nieve. ¿Cierto? Sí, parecía nieve. Así estamos con Santiago, pero acá hoy día tenemos un sol precioso. Un día muy primaveral, disfrútenlo porque está demasiado bonito. 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Vamos con la música.

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2: 10 horas, un minuto.
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Queridos, queridos, queridos auditores, 10 de la mañana con 13 minutos. Tú que estás en sintonía, bienvenido. Gracias por estar ahí en la 89.3. Gracias por acompañarnos en este súper miércoles 14 de octubre. Vamos a revisar de inmediato porque 14 de octubre, según calendario, Calixto. Calixto, Calixto, que vives en Guadalajara. ¿Es así la canción o no? Y si no es así, no importa, señora. Las letras están para cambiarlas. Las reglas están para saltarlas. No, estoy leseando. No se enoje, no se enoje. Usted dice, ah, no, ya se desordenó la Paula, por Dios. Por Dios, por Dios. Para soltarnos en este día miércoles, a lo mejor usted anda lleno de tensiones. Usted, amiga, anda toda tensa y con el cuello duro, los hombros, malhumorada, malhumorado. Relájese porque estamos a mitad de semana. Sí, lleno de problemas, pero en mitad de semana. Sin café, pero mitad de semana. Oye, sí, tengo historias tristes. Anoche dije...

mercado a comprar café. Y adivine, adivine, no alcancé, porque nos entusiasmamos con mi hijo en el gimnasio y lo cerramos a las 23 horas. No, señores, esto se está saliendo de control. Y a esa hora no había ningún supermercado abierto. Entonces, esta mujer, esta mañana, es un arma letal porque ando sin café. No tengo alineado mis chakras. Aviso. No, pero nada que nos solucione. Uno se puede sobrevivir. Voy a observar muy bien mi cuerpo. Oye, porque uno se pone de todo. Uno se va poniendo adicto, adicta, así como tú eres adicto al mate. Conozco a mucha gente que se lleva su termo, su yerbita, todo para la pega, y que está mate tras mate. ¿Han hecho la prueba de pasar toda una mañana sin mate? ¿Cómo se siente? ¿Cómo te sientes? ¿Ya no ves a todos igual? ¿Llegan pensamientos intrusivos? Así me estoy sintiendo. Oye, podríamos hacer un juego. Juguemos a que hoy es 29 de noviembre. Estoy de cumpleaños. Solo pido una cosa. Café. Café. Nada, si va a sobrevivir Paula Andrea. Solo hasta las 13 horas. Pasa a sobrevivir. Saludos para todos. Saludos para Calixto, que hoy está de onomástico. Y los quiero invitar porque nuestro primer invitado de hoy, que llegará a eso de las 10:30 de la mañana, es Dani Silva. Dani Silva nos viene a contar todo acerca del sexto torneo Raúl Guarda, que se va a realizar el sábado 7 de noviembre de este 2026 a las 9:30 horas en el Estadio Municipal de Los Ángeles. Tenemos medalla, premiación, tres primeros lugares, damas y varones. Oye, qué bien, me gusta. Saludos para todos los chicos de Cala. Y vamos a aprovechar de hablar de la actualidad del atletismo y también invitar e incentivar a todos los niños y niñas a que conozcan un poco de este deporte, que es un deporte que de verdad va a traer solo beneficios para ustedes. Dani Silva nos acompaña en el primer bloque de 10:30 a 11 de la mañana para hablar del atletismo y del sexto torneo Raúl Guarda. Seguimos con la música.

10 de la mañana con 21 minutos. 10 de la mañana con 21 minutos. Queridos auditores, más 56 43 2 31 10 15, más 53 43 2 31 10 15. Conéctate, comunícate con nosotros. Di hola, Paulita, buenos días, ¿cómo estás? Para saber si estás ahí, para saber si estás ahí, de verdad, que a mí las horas se me hacen días. Yo los extraño tanto, cuando yo digo chao, será hasta mañana, comienza mi cuenta del terror. No, de verdad. Estoy tan acostumbrada a estar con ustedes todos los días de lunes a viernes que espero sus saludos al más 56 43 2 31 10 15. El primero que envía un saludo, así como en las radios, como la locución antigua. El primero que envía un saludo, le voy a regalar un saludo al aire. ¿Qué más podría regalar yo? Estamos a 14, señora. No tomé ni café en la mañana porque se me acabó. ¿Qué más quiere de mí? Más 56, 43, 2, 31, 10, 15. Bueno, mientras ustedes despiertan, se conectan, se activan, yo les quiero contar lo siguiente. Lo siguiente, porque guardé mucha información para compartir con ustedes. Ay, Dios mío, la gente. Johnny, la gente está muy loca. Oye, sí, la gente está muy loca. ¿Qué me dirías tú si te cuento que crean un inodoro? ¿Cómo no vas a saber qué es un inodoro, señora? Un inodoro es un water. Señora, enchúfese, por favor, ¿ya? Crean un inodoro doble para enamorados. ¡Ay, Dios! Está bien, la gente enamorada quiere hacer todo juntos. Pero ir al baño juntos me parece, no sé, poco higiénico. Mata pasiones totalmente. ¿Lo usarías? ¿Amor verdadero o demasiada confianza? Ya. En las primeras etapas del pololeo, en las primeras etapas de una relación, uno siempre quiere impresionar. Entonces usted siempre va a andar impecable, usted siempre va a andar pero full higiene, full perfumado, perfumada, todo bonito, porque usted está en la etapa del coqueteo, de la conquista, ya, nada es seguro. Bueno, no quiere decir que después hay que relajarse, pero después viene como, no sé, entramos más en confianza y uno se puede permitir algunas cosas, como por ejemplo, uno está sentado, sentada en el baño. Permiso, voy a entrar a sacar algo y a usted no le incomoda tanto, no le parece tan terrible. A ver qué otro ejemplo puedo dar. No sé, usted en la mañana está medio hinchadito. Lo que estamos conversando, usted puede estar medio hinchadita y usted se relaja nomás, porque usted escuchó por ahí que más vale un, no sé, hay que cuidar la tripa. Ay, Dios. Entonces usted se relaja, pero de ahí, insisto, ir al baño con la pareja me parece. Este es un curioso inodoro, es un inodoro doble para parejas que se ha vuelto viral en redes sociales al permitir que dos personas compartan hasta los momentos más íntimos. Literalmente, lado a lado. La imagen generó todo tipo de reacciones entre los usuarios, desde quienes lo ven como una muestra de confianza hasta quienes prefieren mantener ciertos momentos en privado. ¿Lo usarías con tu pareja? Por supuesto que no. Es mi momento, es un momento privado. Además que hay olores, hay sonidos que no son parte del lenguaje del amor. Por favor, guardémonos un poco, por favor, está bien tener confianza, ser natural, espontáneo, relajado, conectar y todo lo que usted quiera, ¿ya? Pero por favor, dice por acá Eliezer, que está en sintonía. Saludos, Eliezer, que tengas un lindo día. Dice, guácala, nunca tanto amor. Oye, es que, de verdad, o sea, la gente nos sorprende, Eliezer. Pero hay personas que yo creo que
¿Qué lo hacen? Yo he visto parejas donde uno está sentado en el trono y el otro se está lavando los dientes. ¿Cómo es posible? No, por favor. Por favor. Son las 10 de la mañana con 26 minutos. Sigan tomando desayuno tranquilos.

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0: 10 horas, 30 minutos. 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

Queridos auditores, 10 de la mañana con 38 minutos. Estamos haciendo radio a través del 89.3. No olviden que en minutos estaremos conectados, estaremos al aire con los amigos de Cala promocionando un gran torneo, el sexto torneo Raúl Guarda, junto a... Es que los invitados vienen corriendo. Joana, por favor, apúrate. No, si viene muy cerca, vamos a estar junto a la atleta Joana Rivas y también nos acompaña Dani Silva. Dani Silva ya está en nuestro estudio, Joana Rivas también viene en camino, vamos a estar hablando acerca del atletismo, oye, le vamos a preguntar por los horarios también para entrenar en el estadio. Muchos amigos van a correr, algunos porque son deportistas de élite, otros simplemente porque quieren comenzar a hacer deporte y por supuesto todos los detalles del torneo, sexto torneo Raúl Guarda. Nos vamos a la música y regresamos.

0: Ahí sí que sí. Oye, nos corremos un poquitito. Ya, Facu, córrete. Eso, para que... Aquí. Venga para acá, para que todos salgamos al aire. Hoy estamos con estudio completo. Estábamos esperando a nuestra invitada, Joana Rivas, que llegó hasta el estudio número 2 con su hermoso hijo Facu. ¿Cómo estás, Facu?
1: Bien.
0: ¡Hoy, Facu!
1: Bien.
0: ¿Cuántos años tienes?
1: 5.
0: 5 añitos. Qué rico, Facu, conocerte. Qué bueno que estés en la radio. Bienvenido. ¿Cómo está Joana? Bienvenida.
2: Estoy muy bien, feliz de estar acá contigo siempre.
0: ¡Ay, qué rico! Me imagino que estás descansando por estos días, porque usted vive corriendo, Joana. ¿Cuál fue su última carrera?
2: El domingo corrimos la carrera de INACAP, y eso fue como lo último.
0: Ya, ¿y cuántos kilómetros corriste ahí?
2: Fueron 10 kilómetros.
0: Ah, 10 kilómetros es como una vuelta a la manzana para ti.
2: Algo así, sí.
0: Muy bien, muy bien. Y también estamos junto a Dani Silva, director de Cala Los Ángeles. ¿Cómo estás, Dani?
3: Muy buenos días, Paula. Súper bien. Y aquí preparado ya para hablar de la actualidad del atletismo.
0: Qué
3: aquí
0: bien.
3: En Los Ángeles, y de lo que se viene en las próximas semanas acá en Los Ángeles.
0: Así es, porque en este bloque vamos a hablar de atletismo, pero también vamos a dar difusión al sexto torneo Raúl Guarda, que viene el próximo 7 de noviembre. Está ahí a la vuelta de la esquina. El atletismo en Los Ángeles, ¿cómo está, Dani? ¿Cómo se vive, cómo se respira el atletismo en nuestra ciudad?
3: Bueno, este año ha sido un muy buen año en cuanto a club, resultados de los atletas, donde se han obtenido récords nacionales, por ejemplo, de Francisco Lara, que obtuvo el récord de 3.000 metros plano en la categoría U16 en Santiago, y que además él viene también a batir el récord nacional U16 en 1.000 metros plano, y ojalá se den el torneo Raúl Guarda de este 7 de noviembre.
0: Wow.
3: Y también los velocistas, que han tenido un gran resultado. Inclusive ayer dieron la nómina de los Juegos de la Araucanía, donde 6 atletas del club quedaron clasificados, entre ellos Sofía Parra, Florencia Lara, Rodrigo Fuentes, Tomás Inostroza, Mario Chávez y Francisco Lara, que serán nuestros representantes en los Juegos de la Araucanía.
0: O sea, tenemos un buen nivel aquí en Los Ángeles.
3: Sí, siempre ha habido buen nivel, y ahora se están viendo los resultados de hace años, gracias al profesor Raúl Guarda, que ha sacado adelante el trabajo duro.
0: Bueno, hay un trabajo duro en cuanto al atletismo que se hace en nuestra ciudad. Hay muchos niños, niñas, jóvenes, adultos que entrenan semanalmente en nuestro estadio, pero hay otro grupo no menor que aún no entrena, que aún no participa, que aún no es parte del atletismo y tienen, pero, todas las condiciones. Hagamos la invitación, Joana, porque tú eres una gran y reconocida atleta angelina. ¿A qué edad comenzaste tú, Joana, para quienes no saben?
2: Bueno, yo no comencé de niña. Yo comencé tarde, como se podría decir, pero nunca es tarde.
0: Ya, de joven, de Lola.
2: De Lola.
0: No. ¿De Lola o de Lola Sauria? Cuéntanos,
2: de
0: Joana.
2: De Lola Sauria.
0: Pero si tú eres tan joven, Joana, por favor, no nos mientas. ¿A qué edad comenzaste, Joana?
2: Yo empecé a los 30 años.
0: ¡Wow! Una Lola por los 30 años. Pero tú tenías todas las aptitudes, solo que te decidiste tarde.
2: Lo que pasa es que yo nunca antes había conocido este mundo del atletismo y no sabía que era tan accesible para cualquiera, porque cualquiera puede llegar a correr y es un deporte súper barato, entre comillas, porque uno con un zapatillo, un short, una pulera puede practicarlo.
0: Exacto.
2: Por eso yo invito a todos los niños... y no solo niños, a todas las personas que quieran practicarlo y quieran unirse a nosotros, que las puertas están abiertas del estadio. Yo siempre que alguien me dice que le gustaría correr, yo le digo, yo con los brazos abiertos te recibo, te hago formar parte de mi equipo, de mi grupo, y
0: qué lindo.
2: Bienvenido sea. Sumar siempre es bueno.
0: Qué lindo. Esa invitación va para todos, ojo, porque hay personas que tienen todas las condiciones para ser grandes atletas, solo les falta tomar la decisión. Hay personas que todavía no descubren sus condiciones y también podrían probar, y hay personas que saben que no tienen condiciones, como yo, pero que quisiéramos correr porque entendemos que es liberador, que es un lindo deporte. Como dice Joana, solo hay que tener zapatillas, motivarse y hacerlo. Todos pueden, ¿cierto, Joana?
2: Todos podemos, todos somos capaces de hacer lo que nos propongamos, así es que están todos invitados a formar parte de nuestro equipo.
0: ¡Qué lindo! Dani, el horario del estadio, ¿en qué horario funciona?
3: Principalmente funciona desde las 7 hasta el, bueno, ahora es horario de verano, a las 10 de la noche, si mal lo recuerdo. Pero ya. También hay días que, como hoy día, que el estadio está disponible después de las 4 de la tarde o después de las 2, me parece, porque hay un campeonato de un colegio.
0: Ya. ¿Y dónde me informo de todo eso? Yo que ignoro. ¿Dónde? ¿Hay alguna página, redes sociales donde el estadio publique? Ya, hoy día el horario porque hay un evento, es de tal. ¿Cómo se hace?
3: Por lo general lo publican en... Bueno, en el estadio a la entrada hay una pizarra y ahí informan, pero... Ya. Por lo general, nosotros que vamos todos los días lo divulgamos en redes sociales.
0: Muy
3: en
0: bien.
3: De la pista, pero como que hay un canal oficial del estadio, no hay.
0: Ya, entonces tiene que seguir a Joana Rivas, uh-huh. Tiene que seguir a Dani Silva, director de Cala, tiene que seguir a los rockstars del atletismo. Usted que anda siguiendo a cualquier persona de Chuchunco City que ni siquiera sabe que usted existe. Ya, por favor, pongámonos serios. Dani y Joana, también importante, ya que estamos haciendo la invitación abierta a entrenar, a ser parte del atletismo o simplemente a entrenar por recreación. ¿Cuáles son las condiciones que tiene el estadio para quienes lo visitan? Porque tengo entendido que no se puede, por ejemplo, ingresar con bicicleta hasta la pista. Hay ciertos códigos que está muy bien, pero para quienes no lo saben.
2: Claro, las pistas igual tienen su... ¿Cómo se podría
3: decir? ¿Caducidad?
2: Claro, porque, por ejemplo, por la pista 1 se hace cuando estamos haciendo un trabajo específico, se puede ir por ahí. Pero el trabajo específico para uno puede ser trabajo específico distinto para otro. Entonces, si es un trabajo específico, lo hace por la 1 y no hay problema. Si la otra persona va más rápido, lo esquiva por el lado y no hay ningún problema.
0: Claro, porque hay que entender eso igual, porque...
2: Son las normativas, por ejemplo, hay personas, sí, que van a caminar por la 1 y la 2 y van caminando y ya eso ya no se puede hacer. No.
0: ¡Córrase, por favor, señora, señor!
2: Sí. Lo que pasa es que pueden provocar algún accidente.
0: Exacto.
2: Que choquen con ellos, que los lancen, que los golpeen, entonces eso ya no...
0: Yo ya me vi eyectada por el estadio. Ya, pero que yo pregunto, porque así como yo, pueden haber muchas personas que quieren comenzar a correr, pero necesitan saber esos códigos. ¿Por qué carril debo correr? Porque ahí están todos, se mezcla, está el mundo de los atletas de élite, aquellos que se están preparando para una competencia, entrenan de manera profesional, tienen sus exigencias, van a otras velocidades, está la señora que necesita por prescripción médica ir a caminar y elige a la pista atlética porque tiene las condiciones, ¿cierto? Y no va a ser invasivo para sus articulaciones, etcétera.

0: menos fondo es hacer varios kilómetros, pero también se usa cuando uno tiene un plan de atletismo, el fondo es como el entrenamiento más largo que uno hace en la semana. Por ejemplo, puede ser, o sea, o puede ser de 10 kilómetros, 15 kilómetros, 20 kilómetros, y eso es ideal hacerlo por la pista 7 o pista 8, que es más abierto.
1: Mira, por acá nos están comentando y dice el amigo Wilson, que le agradecemos que esté en sintonía, hace muy poco estuvo de cumpleaños. ¡Felicidades, Wilson! Este año no calificamos para que nos invitara a su cumpleaños, espero que el próximo.
2: Hagamos mérito, hagamos mérito.
1: Hagamos mérito. ¿Lo conocen ustedes, cierto? Sí, Wilson. Es todo un personaje, Wilson. Wilson dice, ¿por qué algunos trotan en sentido horario y otros antihorario? No se puede todos por un sentido. Yo las pocas veces que fui por la pista lenta.
0: Pista 8 sería.
2: Claro,
0: pista
2: yo quiero aclarar algo, ¿eh? ¿Ya? O sea, no es que las personas, o sea, el estadio es abierto a todos, yo siempre lo destaco, es municipal, puede ir cualquier persona, nadie es dueño del estadio, nadie más que otro, somos todos iguales.
1: Muy
2: lo
1: bien.
2: Que pasa es que la pista 1 es porque si la persona va rápido y la otra va lento, lo puede chocar, se puede provocar algún accidente, pero para caminar y todo eso está la pista 8.
1: Muy bien.
2: Y pueden hacerlo y como digo, es para todos, es un espacio para todos. Pero nadie es dueño, nadie es más ni nadie es menos. Somos
1: pero me gusta que eduquemos porque de verdad el estadio, y doy fe de que así es, va todo el mundo, está abierto para todo público, pero para convivir todos hay que respetarnos, y a mí me encanta preguntar esto porque yo sé que para ustedes, que son atletas, que salen a competir, que lo dan todo por su ciudad, por su país, por todo, por sus, no sé, por sus metas personales, ustedes no van por recreación, o sea, ustedes van, les gusta, les apasiona, ¿cierto? Lo necesitan, el cuerpo, la mente se los pide, pero ustedes van por un entrenamiento serio. Entonces uno tampoco quiere andar interrumpiendo, porque uno anda en otros ritmos, anda en otro tiempo. Así que qué bueno aclararlo. Eso de sentido horario y no horario, que unos van de frente y otros...
2: Sí. Lo que pasa es que a veces nosotros igual hacemos eso, o sea, vamos del sentido contrario, porque es que nosotros siempre, cuando tenemos nuestro trabajo específico y todo, tenemos que ir por la 1 y en el mismo sentido. Entonces nos empezamos a cargar como más de una articulación. Generalmente, para el calentamiento, la soltura, nosotros como que buscamos emparejarnos.
1: ¿Ya? por eso que yo he visto que corren en pareja.
2: No, es que...
1: No estoy entendiendo nada. No, ¿por qué vamos a encontrar pareja al estadio? ¿Cómo es la cosa?
2: También.
1: No es posible.
2: No, yo digo es que... Como vamos por un sentido, por ejemplo, la pista 1.
1: ¿Ya?
2: Y como que cargamos más la articulación de un lado, le damos más a un lado.
1: ¿Y eso por qué ocurre? No sé, mi cabeza está explotando.
0: Muchas vueltas en un mismo periodo o lapso de tiempo.
1: Ah, entonces de ahí comienzan algunos.
2: Claro, la soltura y el calentamiento buscamos hacerlo para el otro lado, para no quedar tan cargados de un lado.
0: Bueno, también está el circuito de cross que da alrededor como 650, 700 metros por fuera. No solamente se puede entrenar o rodar dentro de la pista, en el mismo sentido.
1: Para cabeza. Pero Paulita, ya bueno, si yo pregunto, buen detalle ese, Paulita, muchas gracias por la aclaración. Agradecen que haya aclarado usted también, Joana. Dice, buen día, ¿cómo están? Ayer te escuché, no pude saludarlos, les deseo un lindo día, que les vaya súper bien. Paulita puede saludar a mi hija, hoy está de cumpleaños, se llama Patricia. Ya, espérese, amiga, porque vamos a despertar a los músicos, vamos a saludarla con bombo y platillos esta mañana. Dicho esto, nos vamos al sexto torneo, Raúl Guarda, que viene el 7 de noviembre. ¿Qué características tiene? ¿Por qué es tan importante? ¿Necesitamos convocar auspiciadores, público, más deportistas? Cuéntanos, Dani.
0: Bueno, comentar que este torneo es un torneo federado. ¿Qué quiere decir torneo federado? Que solamente clubes adheridos a la Federación Atlética de Chile pueden participar.
1: ¿Ya?
0: Ahora, cualquier persona se puede federar a un club. Eso es factible.
1: ¿Ya?
0: Ahora bien, las pruebas las tengo acá. Que se va a realizar el torneo son los 5.000 metros planos, dama y varones, 50 metros planos final, categoría 1E para los más chicos, para darle más tiraje al semillero, decirlo así, o más auge.
1: Ya, ¿y el semillero qué edad tiene?
0: Aquí en la categoría está de 9 años.
1: Ya, perfecto.
0: Ahora también, por ejemplo, para la categoría U12 van a estar los 60 metros planos, categoría U14, damas y varones, va a estar los 80 metros planos.
1: Perfecto.
0: Y también...
1: ¿Por qué se llama metros planos?
0: Porque se corren en la recta de 100 metros, obviamente.

0: se corren menos metros, pero para esa categoría y por la capacidad motriz de cada chico, es bueno correrlo en cierta distancia. También quizás la marca certificada.
1: Son preguntas que llegan a mi mente, no sé.
0: Ese aspecto.
1: Quiero entender
0: no,
1: todo.
0: Bien, sí, ya, sí, para ir desglosando.
2: No, es que la pista se mide en metros. Por ejemplo, cuando tú compites 10K, 10 kilómetros en calle, ¿ya? Se dice 10 kilómetros. Pero la pista son metros, po. Son metros, sí, los que tú recorres.
0: Una vuelta por la pista 1 tiene 400 metros, ya. Y por la pista 8 son 453 o 55, no me acuerdo.
1: Claro, porque en mi ignorancia, no sé, 80 metros planos, no sé cómo interpretarlo en mi mente. No sé, van siempre en línea recta, no doblan. Sí. ¿Se refieren a eso con plano? ¿A qué se refieren con plano?
2: Es la distancia.
0: La distancia
2: se recorre la pista.
1: Sí. Muy bien, ya. Entonces, en pista siempre van a ser metros planos.
0: Sí, metros planos, sí.
2: En calle, kilómetros.
1: En calle, kilómetros. Mira qué bien, Joana, a mí casi 48 lo estoy descubriendo. Porque no lo pregunté antes. Muy bien. Entonces, hay diferentes categorías para el sexto torneo Raúl Guarda. Hay diferentes pruebas también.
0: Sí.
1: Ya, ¿va a comenzar a qué hora?
0: Desde las 9:30 horas con el 5000 metros planos y la última prueba, que sería alrededor de las 2 de la tarde, el 1000 metros planos, que esperemos que haya un récord nacional ahí, de como lo comenté al inicio del programa, de Francisco Lara, que el récord en esa categoría U16, que es hasta 16 años, me parece que 2 minutos 32.
1: Wow.
0: Entonces, ojalá, y como anda entrenando Francisco, ya hizo el 3000 metros plano, ojalá lo pueda hacer.
1: Muy bien.
0: En casa.
1: Y Facundo, ¿cuándo va a correr? Facundo, ¿tú ya corres? ¿Sí?
3: A ver,
1: acércate al micro.
3: Sí.
1: Ya, muy bien, ¿y te gusta correr?
3: Sí.
2: Hijo, ¿cuándo que no lo vi?
1: Facundo, parece que en tus sueños estás corriendo. No, pero no me cabe duda que a Facundo le va.
2: La cortina.
1: Por ahora estamos corriendo solamente las cortinas.
2: Debo decir que el día no tenía con quién dejarlo y lo llevé a correr.
1: ¿Ya ahí?
2: A entrenar y lo dejé ahí sentadito en la garita donde dejamos nuestras cosas.
1: De repente miraste
2: y cada vuelta que yo pasaba, mamá, por favor, vámonos para la casa.
1: ¿No te gusta correr, Facu? No heredaste el gen del corredor, no te puedo creer, yo te hacía corriendo ya.
2: ¿Le van a gustar otras cosas, hijo?
1: Sí. Muy bien. Entonces, para cerrar, Dani, hagamos la invitación final para que todos sean parte.
0: Bueno, llamar a las empresas locales que pudiesen cooperarnos en el torneo Raúl Guarda para este 7 de noviembre, porque, bueno, un torneo más importante de la provincia de atletismo. Esperamos que venga alrededor de 100-120 atletas, ojalá más. Y
1: ¿de todas partes de Chile?
0: Sí, principalmente o mayor parte de la región, pero en otra ocasión han venido de Valdivia, de Santiago,
1: muy bien,
0: de Talca, Chillán, Concepción. Entonces, por lo general, siempre el nivel ha estado bastante
1: alto.
0: Y también han venido atletas que han participado en los Ode Sur, los Juegos Panamericanos. Entonces van a haber buen atletismo. Y como dije recién, llamar a esas empresas locales que puedan aportarnos y ser parte de este gran torneo que se va a realizar el sábado 7 de noviembre acá en la ciudad de Los Ángeles.
1: ¿En redes sociales cómo los encuentran?
0: En redes sociales, en Instagram, Cala Los Ángeles nos pueden buscar. Y también llamar a los papás que tienen hijos, que les gusta correr o les incentiva a correr, las puertas del club están abiertas para entrenar los días martes y jueves, desde 5 hasta 7 de la tarde. Va a estar el entrenador Raúl Guarda y su ayudante Brian Jara, donde tenemos una gran cantidad de niños que también van a competir
1: con
0: el Raúl Guarda para incentivar a los más pequeños a hacer atletismo.
1: Palabras al cierre, Joana.
2: Yo quiero agradecer, mis palabras son de agradecimiento para Electricidad Casa Lucas, que me apoyó con los pasajes para ir a hacer mis entrenamientos a Calama y poder mejorar, lograr ser primera chilena en los 21K de Viña, mejorar mi marca, ser campeona nacional de cross el fin de semana pasado. Si no hubiese sido por él, por el apoyo que me dio Ricardo Matamala, estos logros serían un sueño para mí.
1: Mira, así qué lindo.
2: Muchas gracias y también invito a las empresas locales a apoyar a los deportistas, no solo a mí, porque hay deportistas que lo necesitan mucho más que yo, a que le aporten con un granito de arena, les ayuden a soñar, a cumplir sus sueños, y ese es mi llamado. También al municipio, ya que yo, por mi parte, jamás he recibido ningún apoyo. Yo me cuando voy a hacer mis pretemporadas en altura, comparto con muchos atletas de muchas ciudades y todos sus municipios les dan una beca para que ellos vayan. Perfecto. Cuentan con recursos, y acá en Los Ángeles no se produce eso. Un llamado de atención al espacio municipal, no sé cómo se puede llamar, no sé, a la municipalidad,
3: ¿ya?
2: Al alcalde, a los concejales que son pro deportes, que trabajen en eso.
3: Muy
2: no
3: bien.
2: Solo para mí, porque yo, como repito, gracias a Dios tengo apoyo, pero nunca es
3: hay
2: suficiente.
3: Hay muchos atletas que no tienen y nunca es suficiente el deporte. Ahí hay una gran inversión, así es que ojo, autoridades. De esta manera finalizamos, despedimos a Joana Rivas, atleta angelina, y a Dani Silva, también atleta y director de Cala. Si quieres revivir este espacio en nuestras plataformas digitales, vamos a la pausa y ya regresamos.
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1: 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Bienvenido.
2: Muy bien, Paula. Muy buenos días a todos que nos escuchan todos los días miércoles a las 11 de la mañana aquí en Radio Mía y en este programa que ya se hizo tradicional, BioBio Sustentable, donde tocamos varios tópicos de lo que es la sustentabilidad.
1: Así es.
2: Y en donde nosotros como país, como Chile, como región, como comuna, estamos insertos en temas de sustentabilidad muy avanzados a nivel internacional. Y por eso que es un tema que también resulta interesante ver cómo ha sido el desarrollo de todas estas políticas de sustentabilidad y ver lo bueno y ver también lo no tan bueno, porque todo esto tiene sus dos caras, digamos.
1: Exacto.
2: A veces una cara buena, otra vez no tan buena por distintas razones que hemos ido analizando en los programas. Y bueno, hoy día estamos en otro capítulo que hemos venido hablando ya en dos oportunidades, Paula, del tema de la energía sustentable, ¿ya? Y como energía sustentable, solamente como a modo general, la energía sustentable son todas estas fuentes renovables de energía donde en el fondo se ha traspasado desde utilizar una energía proveniente principalmente de fuentes fósiles, de hidrocarburos, carbón, diésel, combustible en general, a energías que son renovables como el viento, la energía eólica, la luz solar, con todo este tema de los paneles solares que se ha ido masificando en forma extraordinaria. Que si bien es cierto, en la región de Antofagasta están la mayor cantidad de instalaciones energéticas en paneles solares, pero nuestra región tampoco se ha ido quedando atrás y estamos incluso hoy día con proyectos en construcción súper relevantes en energía fotovoltaica.
1: Sin ir más lejos, José, el otro día viajé a Concepción y no recuerdo exactamente en qué punto de la ruta.
2: Yo sé dónde.
1: Sí, están ya ahí las estructuras, sí. Van a instalar, pero...
2: Llegando a Cabrero.
1: Exacto.
2: Llegando a Cabrero, ahí
1: quedé,
2: hay
1: quedé, pero impresionada.
2: Sí, quedó impresionada, Paula, porque ese proyecto de paneles fotovoltaicos es un proyecto tremendo.
1: Sí.
2: Son más de 500 hectáreas.
1: Exacto.
2: Es un proyecto tremendamente, es uno de los proyectos grandes a nivel nacional y que se está construyendo aquí al lado, llegando a Cabrera. Bueno, dijimos el viento, la luz solar, que son los paneles, el agua, con todo este tema de la energía hidroeléctrica, donde ahí sí nosotros como región hacemos un aporte importante en esta energía renovable en forma histórica. Ya esto viene de hace data de muchos años, pero también tenemos el calor geotérmico, que también es una fuente de energía renovable, no convencional, que también, si bien es cierto, en pequeña escala, pero también se está utilizando. Las mareas, la energía que tienen las mareas también se captura, también en forma muy, muy, muy, muy pequeña, pero también...
1: Pero todas van en crecimiento.
2: Van en crecimiento, y obviamente que todas las distintas fuentes de biomasa, que también son energía sustentable. Así que, diciendo esto, Paula, también haciendo un poquito de historia, en el año 2019,
1: ya.
2: Paula, estamos hablando de 6-7 años atrás, Chile, su composición, su matriz energética, un 68% ¿ya? Era energía que provenía de fuentes fósiles, el 68-70% aproximadamente la matriz energética. Fíjate que en esos años, que no estamos hablando de 6-7 años atrás, no más, Paula, sí, estamos hablando de súper poquito. O sea, sí, nosotros estábamos incluso en una cifra que era muy normal a nivel internacional, no era mala a nivel internacional, tampoco buena, pero estábamos dentro de un promedio a nivel internacional, y estamos hablando, nos comparábamos incluso con países desarrollados, la proporcionalidad energética de fuentes renovables y fuentes, digamos, provenientes de combustible fósil. Y en el 2019, para hacer un parangón con lo que estamos, con lo que tenemos hoy día, en el 2019, fíjate que ese 68-70% de energía de nuestra matriz era justamente, era matriz proveniente de combustibles fósiles. El 30% venía de petróleo, de esta matriz energética, el 22% de carbón, carbón mineral, ya que también es un combustible fósil, y el 16% provenía de gas natural.
1: Yeah.
2: ¿Ya? Y todos estos combustibles fósiles, digamos, hacían la mayor, era el mayor componente de energía con los cuales nosotros la utilizábamos como personas comunes, la industria, y la ocupaba Chile como país, como la energía dentro de nuestra matriz energética. Y mucho más abajo, fíjate que venía la energía hidráulica, que nosotros somos un poco líderes en Biobío porque tenemos tres represas, digamos, que dentro de la matriz energética a nivel nacional es muy, muy importante. Solamente un 5%. Los paneles, fíjate, eran solamente un 2%. La energía fotovoltaica, estamos hablando 7 años atrás. 6, 7 años
1: atrás. Que tampoco, insistimos, tampoco reciente, hace mucho tiempo, ya, algo reciente. ¿Cómo ha crecido?
2: Y la energía eólica, todos estos aerogeneradores, sí, que vemos, molinos de viento que le dice mucha, mucha gente, digamos, solamente era un 1%, menos de un 1%. O sea,
1: ¿y en la actualidad?
2: Claro, uno lo veía, digamos, en alguna zona norte, realmente, mira, y era bonito, era como algo
1: atractivo
2: sí, porque efectivamente
1: no era común verlo, no era parte del paisaje todavía.
2: No era parte del paisaje. Entonces, hoy día, la matriz energética cambió completamente. Hoy día la matriz energética, Paula, ese 68-70%, hoy día ya no es combustible fósil. Nos pasamos al revés. Ya. Hoy día nuestra matriz energética, que lo hemos dicho en varias oportunidades, entre el 68 y el 70%, hoy día 70%, son fuentes renovables no convencionales.
1: Wow.
2: Imagínate, o sea, pasamos de ser ocupar una energía muy contaminante para el medio ambiente, pasamos hoy día a convertirnos en un país líder, ¿ya?, en la generación y utilización de energía renovable no convencional, ¿ya? Y ahí los paneles solares pasaron de lo que estábamos hablando, un 3-5%, pasaron a ser un 30-tantos%.
1: Y siguen creciendo.
2: Los paneles solares un 20-tantos%, la energía hidráulica otro 12-15%, etcétera, etcétera, para componer esta matriz de un 70%. Ahora, BioBio en particular, lo que utiliza como energía renovable no convencional, o lo que está generando a nuestra matriz nacional, es cercano a un 80%, Paula. O sea, lo que nosotros estamos contribuyendo o lo que estamos utilizando en energía, prácticamente estamos ocupando el mayor porcentaje de energía renovable no convencional. Entonces, dicho esto, en 7 años transformamos completamente nuestra generación y nuestra utilización de energía. Ahora bien, como siempre también, y lo tengo que decir, esto ha sido la parte buena, digamos, la parte buena del de lo que...
1: Vamos al lado B.
2: Mira, es que...
1: No tan buena.
2: Es que el lado B es el costo, fíjate, es el costo que nosotros tenemos. Y en algún momento yo lo señalé, Paula, y es bueno repetirlo.
1: Costo versus beneficio.
2: Claro, nosotros aquí en Latinoamérica tenemos un costo energético, estamos hablando costo el que le llega, claro, a usted a su boleta, el que le llega a la empresa que usa aire acondicionado, sistemas de refrigeración.
1: Lo conversábamos también en capítulos anteriores.
2: Nosotros en Latinoamérica somos líderes en energía renovable, pero también somos líderes en el precio que pagamos
1: la
2: por
1: energía. La energía más cara, ya, sí.
2: Y esta energía cara efectivamente está ocasionando y es parte también de una de las problemáticas que tenemos como país para poder desarrollarnos en forma más progresiva. Porque hoy día el costo energético que tienen las empresas, las industrias, las pymes, dentro de su costo total es un costo súper alto. Fíjate que
1: la negociación aquí fue pésima.
2: Mira,
1: en su momento.
2: Para que tú te hagas una idea, el consumo de promedio de un local comercial, de cualquier local comercial que nosotros tenemos, es más o menos, va dependiendo del tipo de local comercial, va entre 400 kilowatts y 1200 kilowatts. Eso es lo que ocupa un local comercial de distintas características.
1: Si hay alguien en sintonía, José, alguna pyme, algún local del centro de nuestra ciudad que quiera compartir, quiera transparentar su costo de energía, puede enviarnos ese dato.
2: Sí, puede enviarnos cuánto es lo que realmente, cuando le pregunto a una persona cuánto es tu costo de tu local que arriendas normalmente, porque aquí la mayoría de locales son arrendados, porque son propios, igual hay que gastar esa plata, digamos, aunque sea propio, el costo energético
1: está,
2: va a ser
1: ahí,
2: el mismo. ¿Ya?
1: Sí.
2: Entonces, la verdad es que empezamos a hacer un análisis. Entonces, aparte de lo que implica un costo de arriendo, tener que pagar tarifa, dependiendo del local, que van de 300, 400 mil pesos a 1,5 millones, estamos hablando de locales comerciales promedio, no estamos hablando de grandes industrias.
1: Exacto.
2: Entonces, cuando tú analizas esas cifras, es que mi costo de energía mensual no baja de 300, 400 lucas, una pequeña pyme, Paula, una pequeña pyme, ¿ya? Y después, si es un local, por ejemplo, de alimentación, donde hay refrigeradores, freezer de congelamiento, aire acondicionado, que hay que mantenerlo prácticamente durante todo el año, porque tiene que tener calefacción en invierno, aire acondicionado en verano, para que la gente, digamos, esté cómoda y no se vaya a otro lugar que sí lo tiene. Por lo tanto, empieza a sumar los costos y la verdad que pasa a ser un costo tremendamente, tremendamente alto. Fíjate que el 2026, ¿ya?, Chile alcanzó un reconocimiento internacional por el desarrollo energético y tecnológico. Ya este reconocimiento, digamos, a nivel mundial es conocido. Y la verdad que, claro, uno dice, pucha, se siente orgulloso porque tiene un reconocimiento mundial. ¿Qué es lo que estamos haciendo con este tipo de energía? Lo que tú me preguntas, mira, exactamente, Pablo, nuestra matriz, dijimos que hoy día aproximadamente en promedio de un 70%. De ese 70%, el 30% solar, te lo dije, que lo tengo anotado aquí, solar. 22% hidráulica. 13,9% es eólica, ¿ya? Y el resto es principalmente biomasa.
1: Muy bien.
2: O sea, en términos generales, nosotros hoy día estamos haciendo una contribución tremenda. Ahora, la región de Antofagasta es la más importante en la generación de energía eólica y fotovoltaica. Fíjate que
1: por las condiciones climáticas,
2: tiene una generación Antofagasta un 33% de energía eólica y un poquito menos de energía solar en la generación. Fíjate, 22% de energía solar, contribuyendo a la matriz energética nacional. Me dije, 33% y 22%. O sea, Atacama está haciendo un tremendo trabajo. Y qué bueno, porque Atacama es una zona de mucho viento, de mucho desierto, de muchos cerros, mucha montaña. Y qué bueno que obviamente ese tipo,
1: ese recurso se esté utilizando.
2: Que se esté utilizando, sí. Y que en el fondo se viene perdiendo, ¿ya? Y fíjate que nosotros como BioBio, y bien te lo dije, nosotros somos líderes en energía hidráulica. Nosotros estamos contribuyendo dentro de la energía hidráulica nacional, BioBio un 38%, Maule contribuye un 28%, y O'Higgins contribuye un 13% de la energía hidráulica.
1: O sea, ahí estamos liderando.
2: Ahí nosotros como BioBio estamos liderando con nuestras represas que tenemos aquí en nuestra precordillera. Y lo otro también importante, Paula, que yo creo que es bueno que lo digamos, nosotros hoy día estamos en una situación bastante compleja por el tema de las tarifas. Hace algunos años, la negociación que se hizo con las empresas que se instalaron en nuestro país o que querían instalarse en nuestro país, porque nosotros hicimos una apertura. Nosotros dijimos, démosles condiciones a empresas que quieran invertir en Chile, ¿ya? Para producir energía renovable no convencional.
1: ¿Y esa negociación, ¿ya? cuántos años dura?
2: Y esa negociación, Paula, tiene muchos años por delante.
1: Como para hacernos la idea.
2: No, mira, estamos hablando del 33, 35, digamos. Ajá. ¿Ya? Entonces, lo que pasa es que ahí, mira, yo no quiero echarle la culpa a ningún gobierno, porque también aquí hay varias cosas de por medio que uno no las desconoce, pero sí lo que yo puedo decir es que, fíjate que todos los estudios internacionales hoy día, a lo mejor si hablábamos 5 años, 10 años atrás, no era así, pero hoy día efectivamente la producción de energía renovable ha bajado sustancialmente a lo que era antiguamente. Me explico. Cuando antes tú querías instalar, no sé, un parque eólico, ¿ya? Los costos que tenían por el equipamiento, porque era poco países que construían esta hélice, el costo del personal, el costo de instalación, el costo total operacional era tremendamente alto. Pero esos costos, es como los paneles solares, lo mismo, sí, han ido bajando. Sí. Entonces, lo que antes era un precio un poco inalcanzable, entonces decía, oye,
1: solo algunos
2: podían hacerlo. Entonces, era muy caro. Entonces, hoy día, con los costos que hoy día tiene el mundo para instalar parques eólicos, parques fotovoltaicos, etcétera, etcétera, hoy día el costo de esa energía es más barata que los combustibles fósiles. O sea, tú hoy día podrías tener, al usar energía, podríamos decir, hoy día debiésemos nosotros tener como país un costo energético más barato que lo que teníamos antiguamente. Pero la verdad es que hoy día estamos al revés. Tenemos un costo más alto. Y eso lo estamos pagando todos de nuestro bolsillo. Y mira, yo he visto y he leído bastante este tema, digamos, de las negociaciones que se hicieron. Primero, están las negociaciones indexadas al precio de los combustibles fósiles. Entonces, ¿qué es lo que pasa? Que los combustibles fósiles, al estar indexadas al costo energético de los combustibles fósiles, y los combustibles fósiles han ido aumentando, el petróleo.
1: Sí.
2: Entonces, es una realidad. La energía que nosotros tenemos, la energía renovable, la energía que nosotros estamos ocupando, también ha aumentado.
1: Se encarece.
2: Está indexado al precio del dólar.
1: Sí.
2: Y el dólar también.
1: Y todo eso es dinámico, va cambiando.
2: Y va creciendo. Entonces, no quiero ser injusto, pero yo creo que no se hizo una buena negociación. ¿Ya? Voy a ser a lo mejor irresponsable, Paula, con lo que digo, porque probablemente una persona.
1: Es que es algo evidente.
2: Pero es algo evidente que hoy día lo estamos pagando todos nosotros, digamos, por estas negociaciones que se hicieron, estamos hablando 2019, 2020, cuando explotaron todo esto, este negocio. Oye, nosotros fuimos en el año 2020, 2021, hay un índice internacional, ¿ya?, que califica cuáles eran los países más atractivos para invertir en energías renovables no convencionales.
1: Chile. Ahí estaba Chile.
2: En el 2021, y véanlo, por favor, en internet. Métalo, búsquenlo. Si no estoy diciendo una cosa que me la contaron o que. No. Oye, en el año 2021, Chile obtuvo el primer lugar mundial.
1: Wow.
2: Primer lugar mundial para invertir en energías renovables. Entonces, uno dice, oye, líderes nuevamente, oye, salimos líderes número uno. Pero ¿para quién el negocio? Si ese es el tema, Paula. Claro. ¿Quién hizo el negocio o quién está haciendo el negocio?
1: ¿Y quiénes están viendo beneficiados con el negocio?
2: Claro, porque claro, uno puede decir, mira, tú sabes que yo soy bastante sustentabilista, digamos, por eso tenemos este programa, Paula, de sustentabilidad.
1: ¿Quién hizo el estudio? ¿Quién finalmente hizo la negociación? ¿Quién dijo? ¿Quién revisó y dijo, claro, sí, está todo bien?
2: Entonces, claro, yo creo que sí hay que ser, obviamente, también, y como soy o pretendo ser sustentable, claro.
1: Desde mi ignorancia.
2: El objetivo medioambiental lo estamos cumpliendo.
1: Sí, o sea, pero lejos, nos falta el otro.
2: Lejos, lo estamos cumpliendo y en eso hay que darle.
1: Nos falta el pilar un económico.
2: Un visto bueno, sí, verde, digamos, que efectivamente estamos contribuyendo a que nuestro país sea menos contaminado, ¿ya? Que estamos contribuyendo al planeta, exacto, a descontaminar, ¿ya? O por lo menos no descontaminar, a bajar, digamos, la contaminación, sí, ambiental, ¿ya?
1: O a no seguir contaminando más.
2: Exactamente. Pero por otro lado, estamos viendo que esto nos está causando un costo importante y que, ojo, que esto también, el desarrollo empresarial e económico, también se ve afectado. Entonces, cuando una empresa quiere invertir en lo que sea, Paola, y hace un análisis de todos los factores que tenemos para poder invertir en nuestro país, dado que hoy día, no voy a decir algo nuevo, estamos con una complicación tremenda de inversión y por eso tenemos también el desempleo que tenemos.
1: Sí, la tasa de desempleo está
2: acercándonos a los 10 puntos, estamos en 9,6, ¿ya? Entonces, ¿qué es lo que pasa? Cuando se hace un análisis de inversión, y fíjate que ni siquiera es porque uno podría decir, mira, es por un problema político, que estamos en un caos político. Y Chile no está en un caos político. O sea, no tiene
1: si un desastre. Si hablamos de caos, todavía no llegamos al caos.
2: No tenemos un caos político, que los políticos estén peleando, eso ha sido toda la vida, y que en algunos años más y años menos, y cuando se llegan un poco a los tiempos electorales, más peleas todavía. Pero no estamos en un caos político, en un desorden, Paula. Claro. Estamos en un país ordenado, ya políticamente yo diría también ordenado. Entonces uno dice, ¿por qué las empresas no invierten? Porque efectivamente invertir en Chile sigue siendo muy difícil y es costoso. Entonces todo este tema que se habla hoy día de la permisología, por ejemplo, ya, entonces cuando tú quieres sacar un permiso para poder emprender, cuando tú quieres, estoy hablando de cualquier tipo de permiso, permiso ambiental, un permiso de obra, un permiso, una patente comercial, Paula, realmente hay que tener nervios de acero, digamos. Porque en realidad una empresa que quiere partir y que no le dan la patente, por ejemplo, pueden haber mil excusas de que no hay gente, que falta personal, de esto.
1: Porque todo es tan engorroso.
2: ¿Por qué todo es tan engorroso en nuestro país? Entonces, ¿qué es lo que pasa con esa persona? Y la persona arrendó un local comercial, te puedo nombrar varios aquí en Los Ángeles, ¿eh? Te puedo nombrar varios, digamos, y aquí usted sabe, digamos. Oye, ¿y por qué no abre? Es que no está la patente. Y pasan 2 meses.
1: Claro.
2: Y pasan tres meses,
1: cuatro meses.
2: Y no, es que ¿sabes lo que pasa?
1: Y el arriendo corre.
2: Es que falta que vayan a visitar, si la dirección corresponde al local que usted, es que no han ido a visitar, es que no hay personas. No, mira, realmente las personas que son emprendedores, que quieren emprender, las grandes empresas.
1: Los trámites pasan por muchas manos, ¿dónde se comienza a hacer el proceso tan lento?
2: Sí, bueno, ahí nos vamos saliendo del tema energético y este ya da para otro tema, Paula.
1: Mire, una auditora acá nos escribe, ¿ya? Y dice, porque ella tiene un mini market, un negocio,
2: ¿ya?
1: en su casa.
2: ¿Ya?
1: ¿Ya? En muchos sectores de nuestra ciudad hay vecinos que ampliaron la zona del garage, hicieron un negocio.
2: Sí, y totalmente lícito y legal, la gente, exacto, quiere porque necesita trabajar también en algo.
1: Dice que paga alrededor de 140,000 pesos de energía al mes, y estamos hablando de un negocio que, Luchito, no sé si tú conoces, debe ser un negocio chiquitito.
2: Pero Pablo, mira, yo te dije lo mismo. Mira, estamos, yo te dije en antes, una pequeña pyme, una pequeña empresa está pagando 120,000 pesos, claro, de energía, y de ahí hasta 1,000,000 y tanto. Oye, locales chiquititos de aquí al centro. Yo te pongo un caso de una persona que el otro día estuve conversando con ella, que está a una, dos, a frente de la plaza.
1: ¿Ya?
2: Imagínense cualquier local frente a la plaza. Ya no hay muchos locales, pero frente a la plaza hay un local chico.
1: ¿Ya?
2: Ya. Restaurante, ya, para ir un poquito más allá. Sí. Hay pocos restaurantes, café, hay poco.
1: Debe ser carísimo el arriendo, partamos por ahí.
2: Entonces, bueno, pagaba 1,200,000, 1,400,000.
1: De energía. Energía.
2: Solamente. Wow. No estoy hablando ni siquiera todavía lo que le cuesta el arriendo de ese local.
1: El otro día estuve con un emprendedor. $3 millones de arriendo.
2: Sí, bueno.
1: Sumado a la luz, sumado al agua, sumado al personal.
2: Paula, mira, entonces te pongo este ejemplo claro, digamos que me lo hizo esta persona, y que un profesional, un ingeniero, dijo, mira, yo voy a esta cuestión, dentro de mis costos, es súper complejo, ¿ya? Y él hizo un proyecto con paneles fotovoltaicos.
1: ¿Ya?
2: No se ven porque están en el techo, ¿ah? ¿Eh? No sé, obviamente, están en el
1: perfecto.
2: Techo.
1: Perfecto.
2: ¿Ya? Y él calculó su inversión, pagarla en 5 años. 4 o 5 años. Y esto lo hizo hace poco, ¿ah? ¿Eh?
1: Ya,
2: 4 a 5 años.
1: Nos vamos al año.
2: Ya, pero lo importante, Paula, en esto, que su costo energético, el costo que tuvo que estaba pagando, de ese 1.200.000, dependiendo de la época del año, obviamente, ya, oye, 200 lucas mensuales. ¿Ya? Entonces, claro, tú dices, claro, hice una inversión. ¿Cuánto me costó?
1: Una inversión que no debe ser
2: 8,
1: menor.
2: 8,
1: pero...
2: 10 millones de pesos, 12 millones de pesos. Bueno, estuve dispuesto a hacerla.
1: Pero ahora está pagando.
2: Eso, y está amortizando, y él ve el beneficio a mediano, largo plazo que Exacto. va a tener con este proyecto de paneles fotovoltaicos. Entonces, yo lo pongo como un ejemplo que es real, que aquí, cerca de una escuadra, de una empresa. Esa señora que le escribió a Paula, sí, yo estoy seguro que si tú le preguntas, oye, ¿y cuánto gasta en su casa? Probablemente si ella no tuviera ese local, probablemente en su casa gastaría
1: 40,
2: la mitad
1: pesos.
2: O menos. Claro, la mitad o menos.
1: Sí.
2: O sea, ella está gastando hoy día por tener un local en un garage donde seguramente el gasto lo tiene en el aire acondicionado, la luz, el refrigerador, freezer, las máquinas, sí. cafetera, no sé qué pueda tener ahí. Ahí ella está gastando entre 70 y 100 mil pesos solamente por ese concepto, y que tiene, Paula, que recuperarlo con su venta.
1: Sí, claro.
2: Tiene que recuperarlo con su venta. O sea, mira, en el mes, antes de empezar a vender algo, yo debo esto, esto y esto. Antes de empezar ya. a trabajar.
1: Entonces, una vez que se pague eso, ahí recién digo, ya, ahora viene para mí.
2: Ahí viene para mí. Entonces, wow. Paula, como ya estamos terminando, sí. obviamente, palabras al cierre, vamos a seguir en este tema energético como otro capítulo al final. Yo creo que dejamos claro el mensaje, ya, lo que hoy día implica la energía. Somos líderes en algunas cosas, pero en otras cosas, pucha, que hemos hecho las cosas mal, Paula, y hay que reconocerlo, yo no sé este zapato chino cómo y quién lo puede resolver. ¿Ya?
1: Esa era mi pregunta, por ejemplo, sí. estos contratos, estas negociaciones que nos van a acompañar hasta el año 35 o más, ¿son intocables? Una vez que se firma, ¿son intocables? ¿No se puede?
2: No, siempre hay posibilidades.
1: Pero eso responde a las voluntades de quienes.
2: Sí, hay voluntad, hay temas políticos, hay temas, una serie de cosas. Acuérdate que recién el presidente Kast anunció una rebaja de los TAC en el área metropolitana, digamos, de un 25% en las horas punta y un 10% base, digamos, ¿ya? Y eso también era una tarifa que estaba, acordada, contratada. Y ahí se llegó a un acuerdo con las empresas, que cobran los peajes, toda esta empresa. Pero claro, aquí tienen que ganar todo. Entonces ellos, claro, hicieron una rebaja, pero también extendieron el contrato por más años. Entonces es una por otra. Pero a lo que yo quiero llegar, Paula, es que sí se pueden hacer, tienen que haber buenas voluntades, tienen que haber acuerdos de distinta índole, ¿ya? Pero se pueden hacer cosas, y también esto es como un tema de lo que viene más adelante. Vamos a seguir, qué tan fuerte vamos a seguir con este tipo de proyecto, y si vamos a seguir enmarcados dentro de esta misma negociación que existía, digamos, o no. Entonces, bueno, dicho esto, Paola,
1: gracias, José, muchas gracias.
2: Nos vemos, si os quiere, la próxima semana en BioBio Sustentable, en Radio Mía 89.3.
1: Usted lo dijo todo, nos vamos a comerciales y ya regresamos.
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0: 11 horas, 44 minutos.
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Ay, ay, ay, Mon Laferte. Ahí estaba con Me siento beautiful. ¿Se siente así o no? Espero que sí. Bueno, esta canción tiene una historia bien bonita porque nació en el año 2020, en plena pandemia, y está muy ligada a la autoaceptación. Mon Laferte contó en una entrevista que cuando era más joven estaba muy preocupada por estar flaca, verse linda y cumplir ciertos estándares sociales, pero que con los años fue soltando esas exigencias y llegando a una relación de mayor aceptación consigo misma. Disculpen. Desde ahí nace el espíritu de Beautiful, sentirse bien con una misma, con el propio cuerpo y disfrutarlo sin necesitar la aprobación de otros. ¡Ay, me encanta! Además, musicalmente tiene una conexión interesante. Mon reconoció que en esa época estaba escuchando muchísimo a Gustavo Cerati y que esa influencia se terminó notando finalmente en esta canción. Por eso la letra es tan directa y

0: Qué linda propuesta, me gustó, me gustó. Son exactamente las 11 de la mañana. Me siento beautiful. Oye, por acá me están escribiendo, dicen, muy buenos días, Paulita, buenos días, Luchito, que están los controles. Saludos desde Lebu, nos saluda Moisés. Moisés, espero que te sientas beautiful. Saludos para todos. Oye, ojo los cumpleañeros. Tenemos a dos cumpleañeros que vamos a saludar en el bloque de... En el bloque de ahora, porque ya no tenemos más bloques libres. Así que voy a saludar con mucho cariño a Wilson, que estuvo de cumpleaños cumpliendo nada más y nada menos que, si mi memoria no me falla, 45 años. Te saludo aunque no hayas traído pastel y no nos invitaste a tu cumpleaños, pero no importa, no importa, no soy rencorosa. Así es que saludos para ti, Wilson, cumpleaños feliz, que los cumplas feliz. Que hayas tenido un lindo día, esperamos de todo corazón, Wilson, gracias porque siempre en sintonía. Y también quiero saludar con mucho cariño a Patricia, que hoy está de cumpleaños. Patita linda, bella, ¿cuántos años cumples? Feliz, feliz cumpleaños para ti, que tengas un lindo día, que lo pases increíble, que puedas apagar las velitas, pedir deseos, que llegue algún regalito, lindos mensajes de los amigos, la familia, que pases un día muy, muy bonito. Saludos para Patricia, que hoy está de cumpleaños. La saluda con mucho cariño su mamita Juli, a través de la 89.3. Y por supuesto, nosotros nos unimos. Nos vamos a la tanda comercial y al regreso, para que estén todos muy atentos y se puedan conectar a las diferentes plataformas, vamos a estar en un nuevo capítulo de Directo a la Salud. Hoy con una gran invitada, como siempre, que ya se encuentra en nuestro estudio número 2. Hoy nos acompaña Priscila Maldonado, ella es enfermera del CEFAM Norte, con quien vamos a hablar, ojo con este tema, está buenísimo, vamos a hablar de sensibilización, prevención y detección temprana del cáncer colorrectal. Invitados.
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1: 11 horas 59 minutos. 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
7: 12 horas. 6 minutos.
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0: Ya estamos al aire, queridos auditores. Les hice la invitación antes de irnos a comerciales que dejaran todo de lado, porque el tema que viene a continuación es un temazo de verdad, que ustedes saben que yo fascino, me fascina, me encanta, ¿cierto?, hablar de salud, pero este tema en específico es un tema que pocas veces tratamos en el matinal y me gusta que esta información baje hasta ustedes, queridos auditores. Hablaremos del cáncer colorrectal. Mientras tú te conectas a través de todas las plataformas, porque estamos transmitiendo a través de Facebook, estamos transmitiendo a través de nuestro canal de YouTube, por IPTV Televisión y por supuesto señal online www.radiomia.cl, y suban el volumen de la 89.3, porque ya está con nosotros Priscila Maldonado. Ella es enfermera del CESFAM Norte. ¿Cómo está, Priscila? Muy buenos días, bienvenida.
1: Hola, muy bien, contenta, gustosa de poder estar acá junto a ti, Paula, y bueno, educando, entregando un poquitito de información a nuestros televidentes, a todos los que están conectados en diferentes plataformas.
0: Me encanta, Priscila, eres enfermera, ¿hace cuántos años?
1: Mira, mi camino en la salud es bastante largo, ya yo hice el camino largo, yo llevo más de 20 años en la salud, yo comencé siendo auxiliar paramédico.
0: Bien, esa fue tu primera carrera, formación en salud.
1: Después hice el escalón en sí y pasé a ser TENS.
0: Ya.
1: Y después enfermera, desde el año, hace 7 años ya que ejerzo como enfermera.
0: Wow, 7 años de enfermera.
1: Sí.
0: ¿Ya cuándo viene medicina?
1: No, siempre quise ser enfermera.
0: Bien, sí, bien. Sí. Pero bueno, no iniciaste tu camino en la salud como enfermera, pero hoy lo eres. Sí. Felicitaciones, porque ahí hay un mensaje muy potente, amiga. A veces los sueños tardan, la meta se ve lejana, pero se llega porque se llega.
1: Así
0: hoy
1: es.
0: Priscila, tú nos vienes a contar, vienes a sensibilizar a nuestros auditores. Queremos que entiendan que la salud es una prioridad. ¿Entiende,
1: así
0: Paula?
1: Es.
0: Entiendan todos.
1: Así es.
0: Hablaremos de prevención, también de detección temprana del cáncer colorrectal.
1: Así es.
0: Este cáncer que está ahí presente es un secreto a voces, pero poco se habla de él. ¿Qué es en específico?
1: Mira, en sí, bueno, comentar un poquitito primero que el cáncer en sí es una enfermedad como más de 200 patologías, si nos ponemos a pensar, y cáncer de esto, cáncer aquello, cáncer gástrico, cáncer de mama, cáncer de útero, cáncer colorrectal, o sea, todo cáncer.
0: Exacto.
1: ¿Y qué es que el cáncer? Las células de nuestro cuerpo tienen una vida, ¿cierto? Nacen, cumplen su función y después tienen que morir.
0: Wow.
1: ¿Qué es lo que pasa acá? Es que las células cuando están muertas en sí, o sea, tienen que morir, estas no mueren. Y hay un error ahí en el ADN.
0: Yeah.
1: Y estas se empiezan a a seguir multiplicando.
0: Se reproducen.
1: ¿Ya? Se reproducen y todas las dañinas. ¿Y
0: yeah,
1: qué es lo que pasa? Que empiezan ahí en un lugar y estas comienzan a también o a formarse tumores o a, ¿cierto?, a tener cada vez más y van cerca de otro órgano y lo contagian. ¿Ya? Si se van
0: produce
1: a otro sistema también, se pueden ir a la sangre. Se disemina, se va cuando te dicen, oh, mira, este vecino, este familiar tenía un cáncer, pero ahora tiene metástasis al hígado. Pero ¿cómo? Si tenía a lo mejor
0: lo que
1: un cáncer
0: dice, se ramificó.
1: Tal cual,
0: ya.
1: Porque viaja. Todas estas células, ¿cierto?, que se comienzan una con otra, a multiplicar estas células dañinas, ¿ya? En sí, después viajan. El cáncer colorrectal en sí, bueno, es un cáncer que puede estar en el colon, ¿cierto?
0: Ya.
1: En el recto, ¿ya? Nuestro intestino grueso, ¿ya?
0: Ahí se inicia todo.
1: Ahí, en esta parte es donde realmente tenemos el cáncer.
0: Ya, pero ¿cómo se inicia? Porque es un cáncer, si bien lo hablábamos fuera de micrófono, es la segunda causa de muerte en mujeres y la tercera en hombres. Pongan atención.
1: Así es.
0: Siempre se dice que el cáncer de por sí es silencioso en etapas tempranas.
1: Sí.
0: Y que viene ya a dar luz cuando ya está avanzado. Pero ¿cómo podemos hacerlo? ¿Cómo yo tengo que monitorear? ¿Me tengo que hacer algún examen específico para ver cómo están mis células? ¿Debo fijarme, no sé, en algún dolor a la hora de ir al baño? ¿Qué pasa ahí?
1: Lo que pasa acá es que este cáncer, como todos, como bien lo dice Paula, son silenciosos, ¿ya?
0: Ya.
1: No comienza. ¿Hasta qué? Pero en el momento silencioso, y aquí es donde yo quiero hacerle la invitación a quienes nos están escuchando, ¿ya? Si tú tienes entre 40 a 70 años,
0: wow,
1: perteneces algún CESFAM, ¿ya? Seas de la ciudad o seas rural, pero pertenezcas a algún CESFAM, ¿cierto? A cualquiera de la comuna, alguna posta, nosotros tenemos un programa, ¿ya? Que es programa de prevención y detección precoz del cáncer colorrectal. Si usted va a cualquier control de salud, ya sea, por ejemplo, tengo el control con la matrona, tengo el control con el médico, mi control cardiovascular, voy a sacar una consulta médica, lo que sea, a ustedes pueden realizar una encuesta. No tengo síntoma, nada, pero esta es una encuesta, un screening. ¿Cuánto va a durar? Yo te traje, de hecho, la encuesta para que la hagas.
0: ¿Por qué no me hace la encuesta? Hágamela en vivo.
1: Ahí.
0: De verdad.
1: Y esa encuesta, ¿cierto?, se le va a hacer, como digo, nuevamente a todo paciente que tenga entre 40 y 70 años. Y esta encuesta son preguntas bastante sencillas.
0: Ya. Esta es una encuesta que se hace de manera espontánea, así Priscila, es. Al azar o a cada paciente de un tiempo a esta parte que va a algún control se le realiza.
1: O sea, lo ideal es al azar, vamos buscando, en este momento nosotros tenemos cierta cifra, realmente es como un 10% de la población, algo chiquitito. Pero si usted va, el que me está escuchando, oye, yo quiero que me la hagan, no hay ningún inconveniente.
0: Muy bien.
1: En todo control, si usted fue con su matrona, si usted fue con la nutricionista, si usted va con el médico, con quien sea, usted puede solicitar esta encuesta, ¿ya? Esta encuesta son preguntas bastante sencillas.
0: Priscila, ¿usted me autoriza como para leer las preguntas?
1: Sí, sí.
0: Ya, vamos a leer estas preguntas del programa de prevención y detección precoz de cáncer colorrectal. Yo dije colon rectal y es colorrectal. Sí. Ya, vamos con las preguntas. Ahí ustedes, los que están en el trabajo, los que están en la casita, pongan atención. Usted puede ir respondiendo al tiro, autorrespondiendo a la encuesta, y si usted dice, chuta, todas malas, entonces amigo, no se asuste, amiga, no se asuste, pero visite a su médico.
1: Así es.
0: La primera pregunta dice, ¿ha presentado sangre roja u oscura en sus deposiciones? La respuesta es sí o no. Luego, ¿ha tenido dolor abdominal más de 30 días de evolución en los últimos 6 meses sin causa aparente y sin respuesta ante una atención médica inicial? Y ahí me detengo, Priscila, y ahí usted también entrega un mensaje. La población chilena vive con dolor abdominal presente, que inflamados, es que no, ya no como eso porque eso me hincha, es que me causa, no sé, gases, que me cae mal.
1: Y lo justificamos.
0: Y todo lo justificamos,
1: así
0: nos
1: es.
0: Acostumbramos a vivir así.
1: Así es. No, es que a mí me pasa esto porque yo como esto, no, es que siempre me pasa esto, no, es que ayer hice mucho ejercicio, no, es que comí esto tal día.
0: Es que soy delicada.
1: Claro, justificamos todo y no acudimos.
0: Exacto. No, es que mi abuelito, mi mamá, le pasa lo mismo. Entonces me tomo el antiácido, me tomo un antiinflamatorio, no sé, tengo gotitas, cualquier cosa. La infusión, cualquier cosita que me calma, pero eso sigue ahí. Ojo con eso. ¿Ha presentado cambios en sus deposiciones mayor a 30 días de evolución en los últimos 6 meses? Otro tema muy normalizado.
1: Claro. Normalizamos si estamos constipados.
0: Claro.
1: Ah, no, es que a mí me cuesta ir al baño, ¿eso es normal ahora a la fecha? No es normal.
0: ¿Qué es lo normal cuando hablamos de deposiciones, Priscila? La persona, el ser humano como especie, ¿cada cuánto debe ir al baño? ¿Cómo es lo normal?
1: Bueno, cada persona somos seres únicos, ¿ya? Pero en sí lo normal es que todas las personas vayan una vez al día, ¿ya? Eso es como el ideal, ¿ya?
0: Si no voy una vez al día.
1: Cada dos días, bien.
0: Ya. ¿Cuándo enciendo las alarmas?
1: Si es que 3 días o más. Ya, no puede ser posible. Obviamente el médico ahí te va a evaluar. A lo mejor tenemos que aumentar una dieta alta en fibra. A lo mejor tenemos que consumir más agua.
0: Claro.
1: Pero no normalicemos lo que no es así. O sea, lo ideal es diario y cuidémonos para aquello. Tomemos agua. Uno le pregunta, yo veo a mis pacientes, les digo, ¿toma agua? Sí, me dicen.
0: Claro.
1: Y yo les pregunto. Sí, pero no tome en cuenta el café ni el mate. Ahora, respóndame, ¿toma agua? No.
0: Oye, es una pregunta tan simple, de verdad, y la mayoría está fallando. Acá Priscila, es que obvio, ella es de la salud y es de mi team, porque le ofrecí agüita y me dijo al tiro que sí. La mayoría de los invitados dicen que no. Y le pregunté, ¿fría o tibia? Me dijo tibia. Yo igual estoy con mi agüita tibia, porque de verdad, vean, si no les gusta, véanlo como medicina, de verdad, de verdad, porque les hace muy bien al cuerpo. Ya, el tema de las deposiciones, hay sobre todo en hombres, hay muchos hombres que mencionan, es que yo como y voy al baño, y son cuadros diarreicos, explosivos. Eso no es normal.
1: Tampoco es normal, ¿ya? Y en sí este llamado, por favor, al auditor varón, cuesta mucho que ellos vayan a un CESFAM. Yo entiendo que hay muchas responsabilidades. Entiendo eso. Entiendo que muchos son dueños de casa, que tras de ellos hay una familia, que hay cuentas que pagar. Todas las explicaciones que me pueden dar, porque yo también tengo mi realidad en mi hogar, o sea, tengo claro. A mi esposo, o sea, si esto es así. Pero por favor, ¿ya? A veces tenemos día administrativo, a veces dejar en las vacaciones que usted tenga programada, deje programado un día para su salud, ¿ya? Sí. Usted va a un CESFAM, si usted está inscrito, si es varón se puede hacer LEM. IEM, que son examen de medicina preventiva, espontánea, espontáneos. Usted va y se lo hacen. Ahí va a ver usted cómo está su próstata. Exacto. Va a ver cómo está su salud. Vamos a ver si tiene una glicemia alta, si tiene diabetes, hipertensión, diferentes cosas de los cuales, por favor, este llamado es para el autocuidado. De sus vacaciones anuales, deje uno. Alguno me va a decir, ah, pero es que yo no tengo derecho a vacaciones, yo trabajo solo yo, pero tenga un día sí. para su salud, por favor.
0: No, de verdad, que si usted no invierte en salud ahora, tarde o temprano lo va a tener que hacer, y a así veces es. No de la mejor manera. Créame que allá afuera, en el hospital y en diferentes lugares, está lleno de personas que nunca se dieron el tiempo así y que es. Ahora están completamente arrepentidas porque llegan tarde,
1: así
0: llegan
1: es.
0: Muy tarde. Entonces, estar con estreñimiento, constipado, ¿cierto? Es una señal de alerta. Tener cuadros diarreicos es una señal de alerta. El color de la deposición, Priscila. Algo que también uno va al baño, uno está pendiente porque va con el celular, si agarramos esa mala costumbre, ahí viendo memes, cantando, haciendo...
1: Y es pésimo.
0: Sí, pésimo. Ahí estamos en... Oye, ojo, tampoco hace pésimo estar sentado mucho
1: sí,
0: rato.
1: Sí, po.
0: Demasiado.
1: Es pésimo porque uno a veces no iba ni siquiera con ganas de tener una evacuación, de tener deposiciones, pero estuvo tanto rato ahí que realmente, bueno, el cuerpo se estimula y haces, ¿ya? Claro. Y no tenías que hacer. Esa posición te afecta y a veces ¿a qué? A tener hemorroides.
0: Ya, hemorroides. ¿Ya? Yo creo que 11 de cada 10 chilenos tiene hemorroides y también muy normalizada, sobre todo en la población masculina, sobre todo en los hombres que conducen varias horas al
1: así
0: día.
1: Es.
0: La hemorroides también es complicada.
1: Sí, también se trata, también es tratable. Y por eso es importante, hay hemorroides que no se ven, hay hemorroides internas. Sí. Por lo tanto, este mismo test en sí, si uno le hacen, por ejemplo, este test, lo vamos a terminar de leer primero para después sí. comentarle un poquitito del resultado y ver después que también puede salir que no tienes cáncer, pero sí estás teniendo deposiciones con sangre y puede ser porque tienes un hemorroide dentro. Pero no lo vas a saber, porque como no se ve, hasta que no realicemos el examen.
0: No, y ojo con las fisuras internas, ojo con los trombos también en la zona rectal, son súper dolorosos, complicados, super. Así es que ojo con todo, y muchas veces pueden ser señal de que algo más, a nivel más interno ya está complicado. Así seguimos es. Con el cuestionario. ¿Ha presentado cambios en sus deposiciones? Eso ya lo leíste, Paula. Vamos con la 4. Ya, ojo que cuando preguntamos si han tenido cambios en las deposiciones mayor a 30 días de evolución en los últimos 6 meses, deben fijarse si han presentado sangre roja u oscura en sus deposiciones, y para eso, antes de tirar, cierto, la cadena, hay que observar, mirar sí. deposiciones acintadas, delgadas, sí. diarrea, mayor constipación de lo habitual,
1: todo cambio. Hay que poner ojo.
0: Perfecto. El olor también puede ser...
1: Es que ahí varía de acuerdo a lo que uno come.
0: Ya.
1: La verdad es que ahí,
0: ya.
1: Eso no que tiene... tan condimentada o no a veces nuestra alimentación.
0: Perfecto. Pregunta número 4. ¿Se ha realizado una colonoscopía en los últimos 2 años? Sí. No. ¿Hallazgos encontrados? ¿Ha estado en tratamiento en el último año por anemia sin causa determinada? Sí. No. ¿Qué relación tiene la anemia? Ah, por el sangrado interno.
1: Tal cual, porque nosotros a veces no vemos la pérdida de sangre a nivel de las deposiciones.
0: Claro, porque son
1: entonces,
0: microscópicas.
1: Son microscópicas. Entonces la persona puede tener un cuadro anémico y no lo sabe.
0: Muy bien, ¿eh? Entonces, muy bien. Eso. Ya, perfecto. ¿Ha ha estado en tratamiento en el último año por anemia sin causa determinada. Yo me repito las preguntas, soy pésima en esto, Priscila, póngame cero. ¿Tiene usted o ha tenido cáncer de colon o recto? Sí, no, edad del diagnóstico. ¿Ha sido diagnosticado con algún tipo de cáncer? Sí, no, ¿cuál tipo de cáncer? Edad al diagnóstico. Pregunta 8. ¿Tiene usted familiares directos, padres, hermanos e hijos que hayan tenido cáncer de colon o recto? Sí, no, ¿qué familiar? Edad al diagnóstico. Si su respuesta es afirmativa, ¿usted ha sido estudiado, sí o no? Ya, vamos a lo que es los resultados, Priscila.
1: Claro. Acá, bueno, dentro, como decíamos nuevamente, esta encuesta de riesgo de cáncer colorrectal la realizamos, insisto, a todo paciente inscrito en el CESFAM que usted tenga, ¿cierto?, entre 40 a 70 años. Es una encuesta que ahora nos demoramos un poquitito más, pero la verdad es que es bastante rápida.
0: Dígalo, porque yo me equivoqué, dígalo.
1: No, no, es bastante rápida, ¿ya? Ahora, si hay respuestas, ¿ya?, al aplicar, nosotros vemos si es que esta pauta nos da positivo o no, ¿ya? Ya,
0: muy bien.
1: Si nos da positivo, no quiere decir de que usted tenga cáncer, ojo, ¿ya? Pero sí me enciende una primera alarma que tengo, claro, que estudiar a este paciente.
0: ¿Y ahí cuál es el protocolo? ¿Qué sigue después?
1: A seguir, a usted se le solicitan unos exámenes, uno un hemograma, un examen de sangre, ¿ya?, para detectar si es que mi paciente tiene anemia.
0: Muy bien.
1: Y además también un test de hemorragia oculta, que es realmente un test, un frasquito que le van a pasar al paciente que tiene que tener deposiciones ahí.
0: Wow. ¿Ya? ¿Ya?
1: Y ese se va al laboratorio.
0: Muy bien.
1: Si esto sale negativo, maravilloso, ¿cierto? Pero si sale positivo el resultado, suponiendo el test de hemorragia oculta me sale positivo, también, ojo ahí, no significa que tengo cáncer inmediatamente. Lo que sí me sale es que estoy perdiendo sangre, claro, que hay algo ahí, ¿ya? Y eso es lo que se va a estudiar.
0: Puede ser una úlcera interna.
1: Y ahí es donde, ¿qué es lo que vamos a hacer entonces el médico? En este caso el resultado sale positivo, a usted se le hace inmediatamente una interconsulta. Y esta interconsulta ya es GES, porque esta encuesta se me cruza totalmente con un GES-70, que es el GES de cáncer colorrectal en 15 años o más.
0: Muy bien, entonces si hay sospecha y si los exámenes de estudios ya salen positivos, esto se va coordinando rápidamente.
1: Tal cual. Y al solicitar esta colonoscopía, ya el sistema tiene, ¿cierto?, alrededor de 45 días para que le realicen a este paciente la colonoscopía, y en este caso, con ese resultado, ahí podemos ver si lamentablemente tiene un cáncer o, como bien decía, cierto, pudiera ser, no, tiene fisura, claro, o mi paciente puede tener, no sé, cualquier otro tipo de enfermedad, que también es muy bueno para saberlo, ¿cierto?
0: Sí, nunca
1: si es
0: va
1: que
0: a ser.
1: Tiene, nunca va a ser perdido, por favor, lo que es salud, nunca va a ser tiempo perdido. Como bien decía Paula, yo quiero que por favor las personas entiendan que este cáncer colorrectal está en un aumento, pero estratosférico, ¿ya?
0: ¿Cuáles son los factores de riesgo, Priscila? ¿Por qué esto va en aumento? ¿Será el estilo de vida?
1: Totalmente.
0: ¿Tiene incidencia el estrés, la alimentación tan procesada?
1: Totalmente, totalmente, tiene mucho que ver. El hábito, ¿ya? El hábito alimenticio que tenemos. No podemos negar de que ya no somos los mismos desde,
0: exacto,
1: años atrás ahora. Nuestra alimentación ha cambiado, somos realmente una generación de lo rápido, ya nuestras cosas son más procesadas, ¿cierto? Las carnes rojas, el consumo, nuestros alimentos, la comida rápida, la comida chatarra.
0: El azúcar. Las masas.
1: Tiene mucho que ver. Y también, bueno, aunque yo sé que es colorrectal, pero no quiero dejar tampoco la adherencia al tabaco, ¿ya? El tabaco, eso, por favor, no le hace bien a nadie fumar, no le hace bien a nadie.
0: Y ahí, Priscila, los defensores del puchito dicen, oye, yo he fumado porque yo he escuchado, y así, pero muy convencido, yo he fumado gran parte de mi vida, 15, 20 años, y no tengo nada en los pulmones. Amiga, amigo, o sea, me alegro que no tenga nada en los pulmones, pero el cigarro afecta a todos los órganos, no todos al mismo tiempo, pero
1: así
0: si
1: es.
0: No afecta a los pulmones, va a afectar otro órgano, pero claro, como siempre se ha relacionado humo, tabaco, cigarro con las vías respiratorias, usted dice, no, esto no es culpa del cigarro.
1: No, tiene mucho que ver con el cáncer de vejiga y el cáncer de riñón, también el
0: cigarro. El alcohol, sí, Priscila.
1: También, el alcoholismo, bueno, es cancerígeno para todo el sistema digestivo. Entonces,
0: wow,
1: tiene mucho que ver con el cáncer colorrectal.
0: No fumo, no bebo, pero soy una persona sumamente estresada, que, ojo, si el estrés no se libera en llanto, en un grito, en alguna emoción, el estrés se somatiza. Entonces, si soy una persona que todo lo encierro, ¿cierto?, en la parte digestiva, en mis evacuaciones, ¿puedo ser un candidato A?
1: Puede ser un candidato A. Y resulta que necesitamos, la salud mental es muy importante, ¿ya? Si tenemos un trabajo estresante, tenemos una vida a la cual, porque cada uno de nosotros tiene diferentes, somos un mundo, cada uno tiene diferentes vidas, sí. Y a veces hay personas que pensamos, normalizamos lo que está mal dentro de nosotros. Hay cuidadores de otros, yo lo veo por el área de la salud, ¿cierto? Que hay cuidadores que se dejan totalmente por cuidar al otro.
0: Claro.
1: Y normaliza el estar mal, normaliza el estar estresado, tengamos aunque sea una hora para nosotros. Si puede salir a caminar, camine. Si puede conversar con alguien, hágalo. Si necesita ayuda, ya en este caso, no sé, psicólogo, alguna ayuda especial, hágalo. Si tiene, no sé, que hacer algún pensamiento introspectivo, hágalo. Tome su tiempo para usted mismo no dañarse, para buscar su ayuda, para buscar lo que usted necesita.
0: Qué bonito.
1: Ya, porque nosotros somos más que solamente un cuerpo. Recordemos que somos alma, cuerpo y espíritu.
0: Así
1: que
0: es.
1: Lo ideal es tener este balance completo. Así que sí. Le invito, querido auditor, en esta hora, si usted puede, no deje para mañana lo que pueda hacer hoy, que realmente es buscar su salud.
0: No, y además que, queridos auditores, siempre lo decimos, al final del día solo nos tenemos a nosotros.
1: Así es.
0: Usted queda la vida en el trabajo, el día de mañana le pasa algo, venga su reemplazo y la vida continúa para usted. De otra manera, pero
1: somos,
0: va a continuar.
1: Un número.
0: Somos un número en la familia, para quienes somos mamás, porque a mí me pasa también, uno muy preocupado de todo, de todos, y a veces se deja de lado y resulta que los hijos crecen, los hijos se van y ahí queda uno. Entonces, ojo con eso, no espere usted que siempre anda esperando, no, es que mi señora, mi pareja o usted, amiga, no, es que necesito más apoyo. Hágalo. Usted tiene que hacerlo, usted tiene que generar esa necesidad, usted, esa motivación, esa voluntad, esa disciplina es para y por usted, así es que dejemos de llenarnos de excusas. Por acá dicen, buenas tardes Paulita, muy atenta al programa. Hay un problema, eso sí, es que uno llama al fono llamadas, nadie contesta, va personalmente y nada, y las horas son de 2 a 3 meses a las personas, ya después no van. Y por eso las personas ya no van más. Gracias. Ya, ¿qué pasa aquí, por ejemplo? Si una persona, tú hablabas, Priscila, acerca del EMPA, está el EMPAM para las personas mayores. ¿Eso cómo se genera? ¿De manera espontánea? ¿Yo puedo ir? ¿Es un mero trámite?
1: Al menos, bueno, yo voy a hablar por mi CESFAM, cómo funcionamos nosotros, ¿ya? CESFAM Norte. Ah. Y nosotros tenemos EMPA de forma espontánea, todos los días. Quien llega y lo solicita, se le puede realizar.
0: Muy bien. Lo realiza una enfermera.
1: Lo realiza quien esté, la enfermera o nutricionista.
0: Ya.
1: Ahí realmente todos los profesionales pueden realizar un EMPA. A veces solamente se deja así como, ay, no, es del deber de la nutri o de... No, pero todos los profesionales estamos capacitados para realizarlo.
0: Muy bien. Ya, sí. Ese examen, para quienes nunca se lo han hecho, ahí ustedes pesan, hay una conversación que usted dice, pero ¿por qué conversamos tanto? Porque en esa anamnesis claramente se está recogiendo toda esa información valiosa y ahí ustedes pueden ir detectando también.
1: Tal cual, sí. Porque hay pacientes que, como normalizan a veces todo, uno le pregunta, no sé, ¿tiene enfermedades crónicas? Esto pasa siempre.
0: Sí.
1: No. Listo, ya no tiene.
0: Todo dorito. Después.
1: Y después uno le dice, ¿toma algún medicamento todos los días? ¡Sí! ¡Sí, claro! ¡Sí! Mire, no, y empiezan. La pastillita blanca. Y la gordita.
0: Claro.
1: Sí, está aquí. Y uno como que, ya veamos. Y tienes que buscar el historial y ver a los pacientes, ¿ya? Pero lo ideal es de que solicite su hora, ¿ya? También nosotros en el CESFAM tenemos el Telesalud, el cual usted está agendando. Todos los usuarios que pertenecen a mi CESFAM lo pueden ver, los que usan esta plataforma Telesalud, tienen respuesta más o menos a los 2 días, 1 día y 2 días como máximo, y están teniendo realmente la respuesta para darle sus horas, para al médico, la enfermera, dental, realmente todo lo que sea, tenemos una respuesta bastante alta.
0: Priscila, acá Liliana, otra auditora, dice: hola, los que no están inscritos al CESFAM, ¿qué especialista deben consultar para un gastroenterólogo, no?
1: Sí, bueno, es que primero no es llegar e ir allá, ¿ya? Cuando no estás en nada, yo preferiría ir, empezar desde lo sencillo, el médico general.
0: General.
1: ¿Ya? El médico general, y ahí decirle molestias, todo, porque a veces uno va centrado en una cosa.
0: Exacto.
1: Pero el profesional te va preguntando, haciendo esta anamnesis, y nos damos cuenta que a lo mejor, claro, yo creo que era esto, pero era otra cosa.
0: Yo creo porque le pregunté a ChatGPT. Entonces, oh, usted ya va con el diagnóstico en su mente.
1: Sí, todos tienen cáncer.
0: Sí. Por favor. Me río los puros nervios, Priscila, porque es la radiografía del chileno. Sí. Nos duele la cabeza, cualquier cosa, le pregunta a mi amigo. Síntomas, ¿qué será?
1: Ya, claro.
0: Te da lo peor de lo peor.
1: Claro.
0: Entonces, por favor, sí, vamos a los que saben, vamos al médico. Los pólipos, Priscila, porque mucho se habla de los pólipos. ¿Los pólipos tienen alguna relación con el cáncer? ¿Qué son finalmente?
1: Es que al fin y al cabo, igual este crecimiento, entre comillas, celular que ¿ya? se da, ya, se da este crecimiento, pero no todo el mundo, y esto es que les quede claro, que no todo el mundo que tiene pólipos ya tiene cáncer. Ya,
0: ya muy
1: no,
0: bien.
1: No, no, no. A usted le van a salir, obviamente, una preocupación. El médico, por lo general, va a extirpar algunos, se van a ir a biopsia.
0: Muy bien.
1: La mayoría de estos pólipos, la mayoría de las veces, no es cancerígeno, ¿ya? La mayoría. Obviamente, hay excepciones a la regla, ¿ya? Hay situaciones en las cuales sí se extraen y podemos ver, pero también el que realiza este examen, ¿ya? El médico, él ve y ya ellos están tan acostumbrados cuando hacen esta endoscopía, que cuando ya ven ahí el tejido por dentro distinto, a
0: ya
1: veces,
0: saben ya.
1: Claro, no es que sea el mismo pólipo en sí, pero justo tenía pólipos y además tenía este cáncer, ¿ya?
0: Una endoscopía, Priscila, quienes no hemos realizado ese examen, sabemos que no es molesto para nada. Hoy está todo muy avanzado en medicina, así es que usted no se va a dar ni cuenta cuando le realizan el examen.
1: Así,
0: ¿ya?
1: Es.
0: Y el examen, la colonoscopía, me imagino que va por la misma senda.
1: Es que en sí, todos nuestros pacientes, yo sé que esto viene un poquitito a veces del miedo, algunos usuarios, y el por qué también tienen razón. Hace muchos años atrás, estos exámenes no se realizaban ningún tipo de sedación.
0: Sí, yo viví esa etapa y, Dios mío, a mí me costó años, Priscila, volver a realizarme una endoscopía porque, nunca voy a olvidar, incluso el doctor se puso a orar antes de, y lo entiendo perfecto, porque eran sin sedación. El éxito del examen dependía única y exclusivamente que yo no me moviera.
1: De tu cooperación, sí, de la cooperación del paciente, y era trague, trague, trague, y empezaba.
0: No, olvídate.
1: Y era terrible, súper invasivo, y de hecho esa era la endoscopía,
0: sí,
1: pero imagínese la colonoscopía,
0: wow,
1: ¿cierto? Que se hace por el recto, el paciente obviamente está en posición fetal,
0: sí,
1: ¿ya? Y ahí le colocaban nuestro intestino, si usted lo busca ahora, si quiere,
0: mide.
1: Bueno, más allá de eso, tenemos una parte del intestino que se llama el colon sigmoide, que tiene forma de S.
0: Wow.
1: Antes de bajar al recto.
0: Entonces, imagínate, entonces, llegar con esa sonda.
1: Claro, lo que era eso, sin sedación, era terrible. Era terrible. Pero ahora no, ahora a los pacientes se les hace una sedación, se les explica todo el procedimiento. La verdad, solo tienen que ir acompañados.
0: Exacto.
1: Porque después de la sedación, ya a este paciente igual va a salir un poquitito. Tiene prohibido manejar de vuelta,
0: sí,
1: tiene que estar ahí para que alguien lo acompañe. El paciente va a sentir esto así como extraño, o como que pisa un poco en el aire. ¿Ya?
0: Puede suceder como no puede suceder. A mí, yo me llevé súper bien con la sedación, de hecho salí súper bien, fui acompañada, obvio, como dice el protocolo, pero increíble, increíble. Esto da para mucho más, Priscila, lamentablemente ya se nos termina el segmento. Quiero un mensaje final porque de verdad necesitamos sensibilizar a la población.
1: Así
0: en
1: es.
0: En una vida que corre a 1000 por hora, yo no sé a dónde vamos con tanta prisa, de verdad, donde dormimos mal, dormimos poco, nos alimentamos a la carrera, estamos todo el día estresados, llenos de responsabilidades y más, y más, y más, el cuerpo en algún minuto colapsa. Y si colapsa con un cáncer colorrectal, eso sería terrible, amiga, amigo. Por eso el llamado es llegar a tiempo, Priscila.
1: Así es, el llamado es a llegar a tiempo. Si tienes más de 40 años, estás inscrito en un CESFAM, por favor, ¿cierto? Este llamado es directamente para ti. Acude a un CESFAM. Estamos realizando esta encuesta de riesgo de cáncer colorrectal. Prevenir es mejor que lamentar. Tómate un tiempo ahora. Y no solamente, ojo, quiero un poquitito aquí, no solamente este cáncer detectamos. Recordemos a las mujeres, realizamos PAP, realizamos mamografía, ¿ya? Realizamos ahora el examen del virus del papiloma humano. Además de esto del cáncer colorrectal, por lo tanto, puedes hacer mucha prevención. Acércate a tu CESFAM más cercano y por favor pide la hora y preocúpate por tu salud. Y el que no pertenece al CESFAM, ¿cierto? El que no lo es, como bien nos decía, acuda a su médico.
0: Así
1: acuda
0: es.
1: A su matrona y por favor haga todo esto preventivo. Es para usted, no es para nadie más.
0: Muy bien, y con ese tremendo mensaje termina un nuevo capítulo de Directo a la Salud junto a los amigos de la Dirección Comunal de Salud de CS Los Ángeles en redes sociales para que vayan a seguirlo. Será hasta el próximo miércoles.
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2: 12 horas, 37 minutos.
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0: Y de esta manera ya estamos llegando, hemos llegado al último bloque de Tu Mañana y la Mía, el matinal que conecta. Hoy ya hemos conectado con diferentes temas de conversación y a continuación ya estamos con nuestra última invitada. Queremos que ustedes se vayan a conectar rápidamente a nuestras plataformas digitales porque estamos transmitiendo por Facebook, canal de YouTube y por supuesto a través de la señal online que es www.radiomia.cl y también estamos con IPTV Televisión. Vamos, vamos conectándonos. Este es el último bloque de Tu Mañana y la Mía, el matinal que conecta. Y vamos a conectar con una gran invitación, porque tenemos expedición teatral. Se despide en Los Ángeles antes de representar a Chile en Festival Internacional en Brasil. Y todos los detalles, nos viene a contar Joanny Chaihueque a nuestro programa. ¿Cómo está, Joanny? Bienvenida.
1: Mari Compuche, Mari Lamien, a todos los auditores, Mari también.
0: Gracias.
1: Mañón Guillén, muchas gracias por recibirnos acá. Bueno, mi nombre es Joanny Chaihueque, yo soy la mediadora intercultural del espacio de encuentro en torno a la platería mapuche Lepunku y Fijimón.
0: Perfecto.
1: Y bueno, la invitación de hoy es para mañana. Ya, porque nosotros mañana vamos a desarrollar nuestra actividad propia del Lepun, que es el Trap Quinto.
0: Muy bien. ¿Ya?
1: El Trap Quinto en sí es un intercambio de semillas, plantas, saberes, ya, conocimiento ancestral mapuche. Y la invitación es a la comunidad, que es una actividad que es totalmente abierta a la comunidad. Si bien es cierto, participan representantes de algunas de las organizaciones mapuches de la comuna de Los Ángeles.
0: Yeah.
1: También tenemos invitados como representantes de algunos institutos, universidades, programa también de máster adulto mayor. Y también esta vez, en nuestro Trap Quinto, vamos a tener invitados como el Consejo de Desarrollo Rural de Postas. ¿Ya?
0: Muy bien. Joanny, antes de que usted siga con su relato, yo aquí abrí el correo equivocado, que era una invitación de parte de ustedes como Corporación Cultural, pero efectivamente usted viene a entregarnos todos los detalles de Trap Quinto, que es el intercambio de saberes ancestrales, semillas, plantas y arte mapuche. Mañana comienza a las 10.
1: Sí, a las 10 de la mañana.
0: Ya, ¿y se extiende hasta qué hora?
1: De las 10 hasta la 1 de la 1. Pero lo importante es que las personas que quieran adquirir este conocimiento estén allá a las 10 de la mañana, que cuando parte se abre esto, porque partimos esta instancia con lo que es la explicación de lo que es el Trap Quinto, porque en sí recordemos que el fin de la Corporación Cultural Municipal es educar, enseñar.
0: Así es. Y para quienes no lo conocen, para quienes nunca lo han vivido, ¿cómo nace? ¿Qué nos va a entregar? ¿Con qué se van a encontrar?
1: Ya, el Trap Quinto en sí es una actividad propia de nuestra cultura mapuche, Incheta mapuche, yo soy mapuche, y todas las actividades que se desarrollan en el Lepun, en el espacio de encuentro en torno a la platería mapuche, son con pertinencia cultural. ¿Ya?
0: Ya.
1: De ahí nace esta actividad abierta a la comunidad como una forma de poder conectarnos con nuestro pasado, con nuestros ancestros, donde en sí el Trap Quinto es una actividad que viene desde esa época, de muchos años. Es una práctica que nosotros desarrollamos como una forma de conseguir bienes, de intercambiar, porque antiguamente dentro de nuestra cultura no existía el dinero de por medio.
0: Como un trueque.
1: Hay una diferencia.
0: Algo,
1: claro. En sí, el Trap Quinto es un intercambio recíproco, igualitario, equitativo y respetuoso.
0: Ah,
1: ¿ya?
0: Muy bien.
1: Donde lo que vamos a intercambiar en este momento van a ser semillas, se parte contando siempre de la semilla, pero también ahora se incorporan también pueden ser plantas, árboles, pero la diferencia entre el Trap Quinto y el trueque, que el Trap Quinto incorpora cosas que son propias de la cultura, naturales, también
0: bien.
1: Pueden ser productos elaborados de manufactura propia, que yo hice con mis manos, a diferencia del trueque, donde se incorporan otro
0: claro.
1: tipo de elementos,
0: objeto.
1: Como el dinero de por
0: sí.
1: medio, ¿ya? O también como algo que yo puedo haber conseguido en otro lugar, pero que no fue parte de mi trabajo como tal.
0: Perfecto.
1: Esa es la identidad que le da el Trap Quinto.
0: Ya, y por ejemplo, si yo entrego semillas, recibo semillas, si yo entrego una planta, un arbusto, recibo lo mismo. o algo similar.
1: Va a depender de la persona que esté, en este caso del lámino, la persona que está en este trasquinto, ¿ya? Usted puede llevar semillas, pero si a usted le gusta algo de lo que yo tengo, por ejemplo, una planta, y esa planta se equipara con las semillas que usted me va a entregar, podemos hacer ese trasquinto.
0: Ese intercambio.
1: Acuérdese, siempre buscando el respeto.
0: Muy bien, me gusta eso. ¿Este trasquinto es abierto a la comunidad, Joanny?
1: Está abierto a la comunidad de Los Ángeles. Si bien es cierto, mañana vamos a tener invitados especiales, donde van a haber personas también que nos van a entregar mucho conocimiento en cuanto al cuidado de la semilla y también lo que tiene que ver con el tema de los almácigos, que estamos en la época justa, por eso realizamos este trasquinto. Está abierto a la comunidad, para toda la comunidad, para todos Los Ángeles, de los alrededores también, que quieran conectarse con esta instancia, está la invitación abierta.
0: Para quienes están en sintonía, va dirigido a todo nuestro público, a cualquier persona que quiera vivir esta actividad, obviamente desde la vereda del respeto, ¿cierto? Para poder conocerla, si usted le llama la atención o le causa curiosidad, pero siempre con respeto, o va dirigido a quienes de alguna u otra forma cultivan, trabajan la tierra, cuéntenos, Joanny.
1: Sí, totalmente. Así es, va dirigido también a aquellos que le gustan las plantas, le gustan las semillas, que le gusta el cuidado de la tierra, de la naturaleza, esa reciprocidad que no solamente sea a través de este intercambio de cosas tangibles, sino que con el cuidado también de la tierra como tal.
0: Ya, si yo quiero hacer un intercambio, yo solamente llego con mis plantitas, mis semillas, debo inscribirme, va a haber algunos, se van a ubicar todos en stand, ¿cómo va a funcionar?
1: Ya, nosotros tenemos stand, ya que están ya dirigidos, pero igual vamos a recibir a nuestro invitado, donde los podemos ubicar en estos stands, ¿ya? Pero por eso la idea es que las personas que quieran hacer partir o participar de este intercambio lo hagan en la hora que corresponde, que es a las 10 de la mañana, ¿ya? Porque recuerden, partimos con esta tanda educativa y después ya le damos inicio a lo que es el intercambio como tal.
0: Muy bien, de 10 de la mañana a 13 horas en el Centro Cultural, abierto a toda la comunidad. Joanny, ¿es primera vez que realizan este trasquinto? ¿Lo han realizado antes? ¿Cómo nace la idea? ¿Qué buscan finalmente con esta gran actividad?
1: En nuestro cuarto trasquinto, desde que se inauguró el Lebún.
0: Muy bien.
1: El año pasado hicimos dos trasquintos, justo uno en abril y el otro también en el mes de octubre, obviamente porque es el mes o los meses donde nosotros empezamos con lo que es el cultivo y todo eso. Y en abril de este año realizamos uno y este es nuestro EPO, nuestro segundo trasquinto, ¿ya? Y vuelvo a repetir, abierto a toda la comunidad que quiera aprender más, que quiera saber sobre nuestra cultura mapuche.
0: Oye, me encanta, porque, y ahí me quiero detener también, porque el afiche que ustedes me entregaron habla de saberes ancestrales. ¿Qué conocimientos o experiencias se van a compartir en esta jornada?
1: Conocimientos como el cuidado de las plantas, de las semillas, de la naturaleza. También tenemos un intercambio ahí súper importante que tiene que ver cómo se puede hacer un almácigo, que eso igual no mucha gente lo sabe, los periodos también de siembra. Entonces ese es el conocimiento que nosotros mañana queremos compartir con nuestros invitados.
0: Buenísimo, ideal para usted, amiga, que a usted no se le da esto del mundo de las plantas, que a usted no se le da el mundo del cultivo y usted tiene todas las ganas, acérquese. El arte mapuche estará presente mañana en esta actividad, ¿y qué expresiones artísticas se van a dar a conocer?
1: Bueno, sí, obviamente está el arte mapuche, arte y creaciones mapuche dentro de estos stand de los expositores, y también la invitación a recorrer el espacio de encuentro que es el Lebún.
0: Muy bien, pues es un 2x1, de verdad. Sí. Yo le he preguntado a tantas personas, Joanny, y me impresiona que muy pocos conocen. Entonces yo digo, pero ¿y por qué, si está ahí abierto a la comunidad? Aprovechemos. Siempre le hago la misma pregunta, pero siempre puede haber alguien que la va a escuchar por primera vez. Horarios de funcionamiento.
1: Ya, el Lebún funciona de lunes a viernes de las 10 de la mañana hasta la 1 y de las 2 hasta las 6 de la tarde. Y el día sábado se abre en horario familiar también de 10 a 1 y de 3 a 6 de la tarde. Pueden programar sus visitas mediadas o también pueden llegar como visitante espontáneo, ¿ya? En sí, el material que tiene el Lepón es muy importante porque tenemos gráficas donde el visitante de forma espontánea puede leer e ir interiorizándose. ¿Ya? Es un espacio inmersivo, ¿ya? Con mucho material interactivo, sobre todo para los niños. Así es que, si bien es cierto, una visita mediada dura 40 minutos, va a depender también de quien quiera agendar sus visitas, ahí se puede ir mediando.
0: Agendamos visitas vía correo, en redes sociales, ¿cómo lo hacemos? Ya,
1: tenemos un correo que es mediacion.lepun@ccmla.cl.
0: Ya, repítalo porque no alcanzaron a anotar nada, estoy segura.
1: Ya, mediacion.lepun@ccmla.cl. O si están cerca acá de lo que es el centro, diríjanse directamente al Lepun y ahí podemos agendar su visita.
0: Joani, ¿qué importancia tiene para ustedes, cierto, mantener vivas estas tradiciones, estas prácticas, especialmente con las nuevas generaciones?
1: Bueno, para nosotros en sí, el Lepun significa un espacio de visibilizar y concientizar sobre la cultura mapuche. Yeah. La cultura mapuche es un espacio que hasta hace muy poco tiempo no existía. Hoy está dentro de la Comuna de Los Ángeles. Esta exposición de platería permite cada día que un visitante conozca más sobre nuestra cultura. Tenemos visitas de colegios, universidades, giras de estudio Cernatur, de mucho público que está llegando desde otras partes del país. Tenemos también visitantes del extranjero, en donde esa es la invitación. Pues para nosotros es un espacio importante que hoy día, vuelvo a repetir, nos permite visibilizar y concientizar sobre la cultura, donde ustedes pueden encontrar una información que muchas veces no encontramos ni en los libros, ni tampoco en internet. Bien.
0: Y eso lo tenemos acá y es un material valioso. Joani, ¿ustedes sienten que todos los conocimientos que se entregan, cierto, una visita guiada, porque no es lo mismo una visita espontánea, si yo no tengo mucho conocimiento voy a quedar igual, claro, me voy a maravillar, el lugar es precioso, pero qué mejor que guiada, que una visita guiada pueda entregar los conocimientos básicos o conocimientos valiosos para quienes están muy alejados, cierto, a la cultura mapuche, los va acercando.
1: Sí, totalmente, los acerca, sí. Hay muchas experiencias que han resultado de estas visitas guiadas, donde cuando partimos la visita guiada siempre preguntamos si hay alguien que se sienta representado con algún pueblo originario. Muchas veces no aparece nadie, pero cuando terminamos esa visita guiada nos queda esa sensación donde aparecen 5, 3, 6. Entonces sí, se marca la diferencia a la persona que no va y al que sale del Lepun.
0: Muy bien. Y todo desde, cierto, desde el respeto, desde educar, entregar información valiosa, desde el conocimiento. Así es que esta es una visita imperdible. Vamos a recordar entonces la invitación para mañana, porque a las 10 se abren las puertas para recibir a todo público, sobre todo aquellas que son fanáticos de las semillas, de las plantitas, que quieren ampliar su conocimiento. La invitación es para ustedes.
1: Sí, mañana nos juntamos entonces en el Centro Cultural de la Corporación Municipal de Los Ángeles. Esto es Lautaro 463, pero la entrada es por Valdivia. Así es que la invitación es que lleven sus plantas, sus semillas, y hagamos ese intercambio que también nos invita a compartir en comunidad.
0: Muy bien, dicho esto, Trafkin, tu intercambio de saberes ancestrales, semillas, plantas y arte mapuche, se dará cita mañana de 10 a 13 horas. Toda la información la compartió junto a ustedes Joani Chaihueque.

Luchito me dice, bueno, me dijo durante esta mañana. Yo la paso tan bien conmigo, de verdad. No necesito más. Luchito me dijo en la mañana que yo me río sola y él le da risa porque me ve riéndome sola acá y no entiende nada. Es que Luchito no sabe lo que pasa en mi mente. Por ejemplo, ahora iba a salir al aire. Ya voy a exponer un poco mi locura. Ay, iba a salir al aire y mi mente empezó a cantar. Empezó a cantar este farol de luz. Este farol no alumbra, no alumbra este farol. ¿Por qué llegan esas cosas? ¿Por qué llega esa información a mi mente? Entonces yo ahí tengo que concentrarme para poder apagar rápidamente. La sed. No, tengo que apagar rápidamente ese pensamiento porque tengo que salir de otra forma al aire. Ay, pero Dios, por eso yo me río de repente. Si usted me conoce, si usted me ve por ahí y de repente me ve riendo sola. Sí, señora, sí, señor, estoy loca, estamos todos locos. Hay buenas noticias. Sí, pero hay locos bonitos como yo. Y hay locos que de bonito nada. Oye, pero eso me da mucha risa. Mucha risa. O a veces me pasa, estoy con los invitados y dicen una palabra.

0: Palabra, y en mi mente esa palabra está archivada, pero está archivada como canción, como un chiste, no sé, de una forma nada que ver a la situación, al contexto y al invitado. ¿Lo puedo decir? No puedo, muchas veces no puedo, entonces tengo que callar, eliminar de inmediato ese pensamiento. Ay Dios, ya, nos vamos a la choca. Bueno, los que dejaron almuerzo listo, yo he fallado. No dejé almuerzo listo. Tengo que llegar a cocinar. Espero que tengan un rico almuerzo, que tengan una gran tarde y mañana, si Dios quiere, estaremos nuevamente juntos y reunidos en un nuevo capítulo de Tu Mañana y la Mía, al matinal que conecta. Abracitos para todos. Cuídense y sigan disfrutando de nuestra programación. Chao, pescado.
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1: 13 horas, 3 minutos. ¿Los bancos te llaman todos los días? ¿No puedes dormir pensando en cómo llegar a fin de mes? 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
13: Y nos movemos a la región del Biobío, pues el gobierno anunció la evacuación de alrededor de 13 familias de Villa El Mirador en Arauco ante el riesgo provocado por un socavón de medio kilómetro. Felipe Loyola nos trae más información al respecto.
14: El gobierno anunció la evacuación y reubicación temporal de alrededor de 13 familias de Villa El Mirador, en la comuna de Arauco, región del Biobío, debido a un socavón de aproximadamente medio kilómetro que amenaza a cientos de viviendas. La emergencia ha generado preocupación entre los vecinos por el avance de las grietas y el riesgo de nuevos deslizamientos de tierra. El ministro de Vivienda y Urbanismo, Iván Poduje, visitó el sector y confirmó la existencia de al menos 5 puntos de grietas y desprendimientos de tierra, además de viviendas afectadas por humedad y afloramiento de aguas subterráneas. Frente a este escenario, se informó que la primera medida será reubicar a las familias.
15: 40 subsidios de arriendo que se ejecutarían a la brevedad posible. Entiendo que el miércoles van a estar listos y eso es para sacar a las familias que están frente a las líneas de corte y familias que ya están en vivienda y que están inhabitables por la condición de afloramiento de agua del suelo, lo que da cuenta que estamos ante un suelo inestable y todo indica mal rellenado. Esa es la impresión que nosotros tenemos, pero queremos comprobarla con un estudio mecánico de suelo. En el caso de los estudios, que es de 3 meses, los estudios van a ser cancelados por la empresa que es responsable de haber construido esto, pero nosotros vamos a ser la contraparte desde la DITEC de Santiago y la idea es que lo haga una universidad, puede ser el IDIEM de la Universidad de Chile o alguna universidad de la región.
14: Asimismo, se realizará un estudio de mecánica de suelo que se estima dure aproximadamente 3 meses. Con los resultados se determinará si es posible reparar las viviendas, ejecutar obras de contención o bien trasladar definitivamente a las familias. Gabriel Marchant, director de la Dirección de Gestión y Riesgos de Desastres de Arauco, entregó más detalles sobre los trabajos que se están realizando y que se realizarán durante las próximas jornadas.
16: hemos tomado algunas decisiones internas que tienen que ver con el monitoreo del talud por parte de la municipalidad. Ya nosotros efectivamente estamos trabajando con el topógrafo de la municipalidad con la finalidad de caracterizar el comportamiento del talud. Adicionalmente, cierto, esto se ha difundido con los vecinos un plan de evacuación en el caso de que se requiera, digamos, realizar por un evento súbito de grandes dimensiones. Ya eso está difundido con ellos. Hemos generado reuniones de coordinación con el hospital, con carabineros, con bomberos, con la finalidad de establecer los roles que va a tener cada uno durante este proceso de evacuación.
14: Por último, el titular del ministro de Vivienda informó que se investigarán denuncias anteriores relacionadas con el conjunto habitacional, dado a que el municipio presentó el 2012 14 oficios alertando sobre deslizamientos, entre otros problemas.
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2: la región de los lagos.
3: Falleció la paciente con cáncer terminal que denunció haber sido víctima de abuso sexual al interior del hospital de Puerto Montt, hecho que mantiene una investigación abierta por parte del Ministerio Público y el recinto hospitalario.
2: La región de Valparaíso.
3: Vecinos del sector El Olivar en Viña del Mar ingresaron un nuevo recurso de protección judicial contra el Ministerio de Vivienda para frenar la demolición de sus casas, exigiendo que se respeten los peritajes y se entreguen los inmuebles.
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3: La Dirección Meteorológica de Chile actualizó dos avisos por probables tormentas eléctricas que podrían extenderse hasta la noche de este miércoles 14 de octubre, afectando a 10 regiones del país. El pronóstico surge luego del intenso temporal que se registró durante la tarde del martes en Santiago, dejando inundaciones, granizos y complicaciones en el transporte público. El ministro del Interior y vocero de gobierno, Claudio Alvarado, informó que las fuertes precipitaciones provocaron anegamientos en distintas calles de la ciudad y problemas en el funcionamiento del metro. Según explicó el secretario de Estado, el nivel de riesgo había disminuido de alto a moderado, pero las nuevas precipitaciones obligaron a reevaluar la situación.
5: Tal como es de conocimiento público, estaba previsto una condición climática de tormentas eléctricas que se produjo aproximadamente a las 15:22. Se decretó una alerta roja por parte de Senapred, producto de esta precipitación y de granizos, básicamente por el tamaño de los mismos y que tomen los resguardos suficientes y necesarios.
3: Otra de las preocupaciones es el riesgo de remoción en masa. Por ello, Senapred y Cernagiomin mantienen monitoreo para determinar si corresponde elevar nuevamente el nivel de alerta. Respecto al pronóstico para este miércoles, Meteorología indicó que las tormentas eléctricas podrían registrarse desde Coquimbo hasta los lagos. En detalle, entre Coquimbo y O'Higgins, el fenómeno se concentraría exclusivamente en sectores cordilleranos. En tanto, en Maule, Ñuble y Biobío podría afectar la cordillera de la costa, el valle, la precordillera y la cordillera. El segundo aviso meteorológico contempla las regiones de la Araucanía, los ríos y los lagos con posibilidad de tormentas eléctricas en gran parte de sus territorios, exceptuando el litoral de la Araucanía. El meteorólogo de la Dirección Meteorológica de Chile, Arnaldo Zúñiga, nos entrega más información sobre esto.
6: La inestabilidad se mantiene. En este momento la condición principalmente está localizada entre el Maule y la región del Biobío, donde hay una baja presión en el océano que está también gatillando esta inestabilidad. Sectores interiores, incluso en el valle y costa, desde la región del Maule hasta la región del Biobío, principalmente durante la tarde de hoy. La condición de inestabilidad se mantiene hasta mañana, principalmente en las mismas zonas, principalmente en los sectores de precordillera y también de valles interiores. El día viernes ya la condición muere y gran parte del país ya está con condiciones de estabilidad atmosférica.
3: Ambos avisos advierten que estos fenómenos podrían estar acompañados de granizos y fuertes rachas de viento en sectores localizados. Es por eso que las autoridades reiteraron el llamado a mantenerse informados mediante los canales oficiales y adoptar medidas preventivas, específicamente en zonas expuestas a inundaciones, tormentas eléctricas y posibles remociones en masa. Nos vamos un poco más al sur, donde el gobierno defendió la futura ruta comercial entre Punta Arenas y las Malvinas, asegurando que resguardará la soberanía nacional y el cumplimiento de las leyes. Saludamos a Carlos Maturana, que nos trae más información. Hola Carlos, ¿qué tal?
7: Claro, tal como tú decías, el gobierno defendió la próxima operación comercial del buque Danstar, que busca restablecer una ruta marítima entre Punta Arenas y las Islas Malvinas o Falkland. Esto luego de las advertencias provenientes de Argentina sobre posibles consecuencias para las empresas chilenas que participen en el abastecimiento del archipiélago. El viceministro de Economía y Minería, Daniel Mas, aseguró que el Ejecutivo velará por la soberanía nacional y el cumplimiento de las leyes. Sin embargo, recalcó que se trata de un acuerdo comercial entre privados. Pasemos a escuchar al secretario de Estado.
8: Bueno, es un acuerdo, es un negocio entre privados. Vamos a dejar que eso siga operando en esa línea y, como lo he dicho, el gobierno tiene que asegurar soberanía y que las leyes se cumplan. Que el gobierno es el que pone el marco, pero esto es un acuerdo que es absolutamente entre privados. Muchas gracias.
7: La controversia surge ante el próximo viaje del buque chileno, previsto para fines de noviembre o comienzos de diciembre, que transportaría alimentos, materiales de construcción y otros productos hacia las islas. Según antecedentes, existiría preocupación por una eventual interceptación de la embarcación por parte de fuerzas argentinas. Además, el presidente de la Liga Naval Argentina, Fernando Morales, amenazó con detener la embarcación en medio de la disputa por la soberanía de las islas.
3: Muchas gracias, Carlos, que estés muy bien.
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3: Una investigación reveló que las AFP chilenas acumulan pérdidas cercanas a 7.700 millones de dólares en derivados vinculados a tasas en Estados Unidos. Ante el desplome, el diputado Jaime Araya ofició a la Superintendencia de Pensiones para exigir transparencia, cuantificar el impacto y evaluar sanciones. Ornella Mellado con el informe.
10: Una revelación de Bloomberg expuso que los fondos de pensiones chilenos enfrentan pérdidas cercanas a 7.700 millones de dólares por maniobras en derivados de tasas en Estados Unidos. La fallida estrategia mediante contratos de swaps se revirtió drásticamente tras el endurecimiento monetario de la Reserva Federal. Frente a esto, el diputado por la región de Antofagasta, Jaime Araya, ofició a la Superintendencia de Pensiones para que instruya a las administradoras a transparentar los efectos sistemáticos de la merma e informar a cada afiliado el daño en su cuenta individual.
11: Por lo tanto, estamos oficiando a la Superintendencia de Pensiones pidiéndole que emita una circular que obligue a las AFP a informar de manera detallada cuáles son los efectos sistémicos de estas pérdidas, pero además que informe a cada cotizante cuál es el daño que ha producido en su capitalización individual estas maniobras. Y además, que también evalúa un proceso sancionatorio para saber si aquí hay negligencia, dolo o culpa en la administración de los fondos de pensiones que han generado este tremendo daño previsional a los ahorrantes de nuestro país.
10: Las administradoras habían acumulado durante los últimos 2 años instrumentos derivados para recibir tasa fija y pagar variable, confiando en sucesivas bajas del costo del dinero en Norteamérica. Sin embargo, presiones inflacionarias globales y el aumento de la deuda pública estadounidense desbarataron dicha premisa de mercado. El impacto financiero golpeó con especial dureza el Fondo E, el cual acumula mermas de 2 dígitos en 2026. A este desfavorable panorama se suman nuevos límites normativos que forzarán a desarmar anticipadamente estas posiciones con pérdidas asumidas para los trabajadores.
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2: la región de Valparaíso.
3: La Municipalidad de La Calera alertó a los vecinos sobre la venta irregular en redes sociales de entrada para el festival Vive La Calera 2026, recordando que el evento es gratuito y abierto a toda la comunidad.
2: La región de Tarapacá.
3: Camioneros de la Asociación Caliche Ajé bloquearon el acceso al puerto de la minera Tec en el sur de Iquique, denunciando cambios operativos unilaterales y exigiendo soluciones formales con plazos definidos.
2: La región de Antofagasta.
3: El proyecto de 40 buses eléctricos para Calama quedó descartado luego que el Ministerio de Transportes oficializara el retiro de los fondos comprometidos, llevando al Consejo Regional a solicitar el finiquito del convenio.
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3: El ministro de Justicia, Fernando Rabat, busca reactivar la reforma al Código Procesal Civil, cuestionando su prolongado estancamiento en el Congreso. La iniciativa permanece pendiente de avanzar en el Senado y el gobierno convocará a dos instancias de asesoramiento para impulsar su tramitación. Luis Ramírez explica más en detalle sobre la reforma.
13: Fernando Rabat, ministro de Justicia, se encuentra pisando el acelerador para sacar a flote la reforma al Código Procesal Civil. El secretario de Estado cuestionó el tiempo que lleva la reforma estancada en el Congreso, a la vez que fustigó a gobiernos anteriores por no impulsar dentro de su agenda. Pero, ¿de qué trata la reforma al Código Procesal Civil y cómo afectaría a la ciudadanía? Cristian Ramírez, docente de la Facultad de Derecho de la Universidad del Desarrollo, lo explica.
14: ¿Qué cambiaría con esta reforma? Estimo que principalmente es que los juicios van a ser más sencillos. Se van a reducir los trámites innecesarios. El juez va a tener una participación más directa en el conflicto. La idea que hay detrás es que no dependamos de escritos o sucesivas presentaciones, sino que de un procedimiento concentrado, con audiencias en que las partes puedan plantear sus posiciones y rendir sus pruebas directamente ante el tribunal.
13: Esta nueva reforma sigue estancada en la Cámara Alta a la espera de iniciar su segundo trámite. El ministro convocará a dos instancias para que asesoren la discusión legislativa y el actuar del gobierno.
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2: la región del Maule.
3: El Servicio de Salud Maule, con sede en Talca, destacó su modelo de cuidados paliativos interdisciplinarios, donde más del 85% de las atenciones se realizan en domicilios para controlar el dolor y apoyar integralmente a las familias de la región.
2: La región de Magallanes.
3: Estudiantes de Puerto Natales obtuvieron el primer lugar en el Campeonato Nacional de Robótica WRO Chile con su proyecto Patagón y Alens, logrando clasificar para representar al país en el Mundial de la Disciplina en Puerto Rico.
2: La región de los ríos.
3: La Municipalidad de Valdivia avanza en el diseño del Ecoparque Deportivo Bertolotto, nuevo espacio público aledaño al Coliseo y Estadio Regional que contempla participación ciudadana para promover el deporte y la recreación comunitaria.
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3: El cortometraje chileno Lo que fue nuestro hogar, rodado en Caleta Tumbes, en la región del Biobío, logró una mención especial en el Festival de Cine de la UBA. Con ello, clasificó el premio Ibershort del Festival de Málaga para competir por Vince Naga de Plata. Maite Fuentes con la nota.
15: El cortometraje chileno Lo que fue nuestro hogar, filmado en Caleta Tumbes en la región del Biobío, obtuvo una mención especial del jurado en el Festival de Cine de la Universidad de Buenos Aires. Este reconocimiento aseguró su clasificación al premio Ibershort del Festival de Cine de Málaga, donde disputará la prestigiosa Biznaga de Plata al mejor cortometraje iberoamericano de ficción. Dirigida por Ángelo Lobos y protagonizada por Samuel González y Rocío Monasterio, la ficción de 15 minutos retrata una historia de amor, distancia y duelo. La trama aborda la separación de una pareja local y la posterior tragedia tras el naufragio de una embarcación de pesca artesanal, lo que empuja al protagonista a regresar a la caleta para despedirse. La obra se inspiró en el testimonio y la realidad de los propios habitantes de Tumbes tras visitas de observación realizadas por el equipo entre 2022 y 2023. En ese proceso conocieron el duelo recurrente de numerosas familias del territorio que han perdido seres queridos en faenas marítimas, convirtiendo esa memoria colectiva en el eje central del relato. El proyecto nació como trabajo de titulación de estudiantes de comunicación audiovisual de Duoc UC de la sede San Andrés en Concepción y fue impulsado por la productora Club Audiovisual Itinerante. Previa a su llegada al certamen español, la cinta consolidó un extenso circuito internacional con pasos por festivales en Chile, España, Colombia y Argentina.
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2: la región de la Araucanía.
3: Un nuevo ataque incendiario en una zona rural de Angol dejó al menos 4 máquinas forestales destruidas por el fuego, hecho que movilizó a personal policial y de emergencia para controlar la situación. Bien, hasta acá dejamos el resumen informativo. Nos volvemos a encontrar en una próxima edición con más noticias, así que no se separe de nuestra compañía. Que esté muy bien.
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1: 13 horas, 39 minutos.
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1: 14 horas.
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1: ¿Qué tal si comenzamos a retroceder en el tiempo?

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tal, queridos amigos? Qué gusto más grande saludarles a esta hora cuando ya comenzamos, arrancamos, iniciamos una nueva Botica del Ayer. Se nos viene súper entretenida, como siempre, y súper informativa también, como es común. Las cartas que recibimos, los correos electrónicos, las visitas en nuestra fanpage y todo lo demás nos dice de cómo esto se ha interiorizado ya en la cultura de miles y miles de chilenos, y estamos muy contentos por ello, porque yo te hago estos comentarios para que tú te sepas partícipe de una gran, gran familia que a través de la medicina natural, a través del respeto por las leyes naturales de Jehová Dios, van descubriendo qué cosa. Un mayor bienestar. La gente vive mejor. Cuando tú te conectas con la naturaleza, cuando tú comienzas a tomar un poquito más de agua durante el día, cuando le incorporas el juguito de limón para acidularla, proteges tu hígado, cuando incorporas incluso el saber por qué tú comes una cosa u otra, te va dando una claridad de conciencia que te provoca a la larga un bienestar, un estar bien. Tú te sientes mejor, y con los complementos naturales que ya iremos conociendo de Madre Tierra, tanto, tanto mejor. Pasa algo así con el cilantro, por ejemplo, el Coriandrum sativum es el nombre botánico de este primo hermano del perejil. Yo tenía un amigo que le decían el perejil porque era fresquito, siempre estaba, era como bien fresquito, le decían el perejil. Bueno, tiene un primo hermano, el perejil, que es el cilantro, y que nosotros gustamos de adicionárselos a muchas comidas porque tiene un sabor bastante agradable. Pero además, la razón de por qué le ponemos cilantro viene de una necesidad terapéutica. ¿Por qué? Porque, por ejemplo, se le adiciona el cilantro al pebre, ¿sí o no? El pebre, que es altamente rayásico, es altamente calórico, que es altamente reactivo y resolutivo, si consumiéramos nosotros estos alimentos, muchas veces van a caer pesados al estómago. Y es el cilantro, anótalo para que tú lo sepas, el responsable de mejorar o tamponar esta acción tan enérgica a nivel de nuestra mucosa gástrica. El cilantro, incluso puedes tomarlo como agüita de cilantro también, tiene propiedades estomacales, tónicas, eupépticas. Algo bien interesante del cilantro es que es antiflatulento. Esa gente que está siempre con excesiva flatulencia, masticar un poquito las semillas de cilantro o tomar estas agüitas de cilantro, además de ser bastante refrescantes y aperitivas, son antiflatulentas. Se ha recomendado toda la vida, desde tiempos inmemoriales, el cilantro también para los problemas de mareos y vómitos. Mareos y vómitos. También a los chiquitos medios mañosos para comer, hay mamitas que le preparan una tacita de cilantro cuando llegan del colegio, se toman el cilantro y luego a la media hora están pidiendo solitos la comida. Mamá, ¿qué hay de comer? Pero no estabas mañoso, que no querías comer lo que había preparado, el pastel de papa, qué sé yo. No, pero ahora me dio apetito. ¿Por qué fue? Porque como llegaron con un poquito de sed, tú le tenías ahí un jarrito, toma esta agüita, ¿verdad? Y es agüita de cilantro, que es bastante aperitiva y en este caso orexígena. ¿Qué más te puedo hablar del cilantro? Fíjate que tú puedes incluso hacer cataplasmas sobre tus sienes, ¿ya? Cuando tienes dolores de cabeza, dolores jaquecosos, el cilantro también te va a ayudar. Mira qué interesante. Vamos a arrancar nuestra botica dándole gracias, como siempre, a nuestro Padre Creador, la oportunidad que tenemos de compartir una vez más este interesante encuentro. ¿Cuál es? La Botica del Ayer. Soy el doctor Leopoldo Moreno, acá estoy como director técnico, todos los días trabajando en esta botica para ti. Feliz y gustoso de hacerlo.

la voz de Brenda Lee a esta hora en nuestra botica del ayer con esta canción que se llama Jambalaya. Pero sabe, dice, usan un modismo bien característico de los norteamericanos que es Son of a Gun. Son of a Gun. Son of a Gun. Eso significa recorcholis. Significa caramba. Cuando usted dice así, chanfle. Los mexicanos usan el chanfle. Chespirito lo puso de moda. Chanfle. Chuta. Por la chupalla. Dice mi abuelo Caleuto, decía por la chupalla. Por no decir por la chuta. O por lo que sea. Ellos, te lo comento porque me hizo acordar esta canción. Cuando llegaron los españoles, cuando llegaron los chilenos a Estados Unidos, llegué con un grupo de 14, 15 amigos becados a estudiar, a terminar a licenciarnos allá en Nueva York. En el caso mío, otros se iban, no sé, a San Luis, a Michigan, a California. Una de las palabras curiosas que me llamaba la atención era el Son of a Gun, Son of a Gun. Y repetían. A mí me tocó vivir un año con una familia que me adoptó durante un año, me tuvo como un hijo más, la familia de Joseph Tripoli, en el estado de Nueva York, pero upstate, o sea, bien arribita, casi en la frontera con Canadá, en la zona de los lagos. Y el señor Joseph Tripoli, quien era mi padre adoptivo, usaba mucho el Son of a Gun, como esta canción. Son of a Gun, caramba, recorcholis, chanfle, todo eso. Y lo curioso era que yo, como no era un conocedor del idioma inglés en ese tiempo, ya, por algo Dios me mandó para allá, era para que aprendiera bien el inglés, porque Dios ya me tenía preparadito todo lo que iba a ser mi trabajo profesional y científico por el mundo. Mi posgrado en medicina holística lo hice en Inglaterra. Después me fui a India, he estado 4 veces en India y cada vez que estoy allá todos los cursos son en inglés. En China también, en China impresionante. Donde más mal hablan el inglés, ¿sabes dónde es? Por lo menos en mi experiencia, en Japón. En Japón es donde más complicadito se nos hizo nuestra estadía, nuestra pasantía académica, porque era más complicadito el idioma inglés, manejaban, y obviamente en Rusia también. Pero en Rusia es por un tema político. Pero en Japón, quien hablara en inglés no llamaba mucho la atención. Bueno, el Son of a Gun, termino con esto, era raro para mí, porque yo estas palabras las tomaba y las traducía literalmente. Y significa hijo de una pistola. Hijo de una pistola. Son of a Gun. Entonces, ellos usan este modismo, quizás de dónde habrá salido, ¿ya? Y decían Son of a Gun. Y significa, si uno traduce literalmente, es un hijo de una pistola. Pero en realidad lo que Brenda Lee quiere decir es chuta, chanfle, recorcholis, caramba, carambita, carambera, qué sé yo. Cosas curiosas, ¿verdad? Que uno aprende solo con la experiencia. Es lindo abrirse al experimentar la vida. La vida tiene una característica maravillosa que es ¿cómo se puede decir? Lo inesperado de ella. La vida siempre te está llenando de colores y matices tu vida a través de lo inesperado. Siempre la vida te sorprende. Eso es lo increíble. Además, que es poco predecible, prácticamente impredecible la vida. Entonces, cuando la gente dice, pucha, me pasan estas cosas, me pasan estas otras cosas, qué rico que te pasen, porque eso es lo que le pone la sal y pimienta a tu existencia. Sí, pero es que es mucha sal y mucha pimienta, me dice uno. Bueno, es porque a lo mejor te están preparando, te están formando para los momentos en que vas a recibir los azúcares y las golosinas de la vida. Tienes que estar formado para recibir de mejor manera los buenos momentos también. Así que nunca te andes quejando. Deja de ser quejumbroso, deja de ser así como negativo, deja de andar por ahí siempre con cara de teléfono, tip, así como ocupado, pup, pup, así. Anda, deja de andar así y comienza a sonreír. Tú no tienes culpa ni responsabilidad en la cara que Dios te dio. Esa es la carita que te dio. Hay gente que Dios la ha hecho tan linda, una carita tan simétrica, uno dice qué belleza es el rostro de esa persona, y después uno se mira al espejo y ve el contraste. Entonces uno dice, bueno, mi carita es la que Dios me dio, eso no es tu culpa, por alguna razón Dios te la dio también, por alguna razón. Dios tiene todo bajo control, pero donde sí tú tienes gran responsabilidad es la cara que tú pones, ¿ya? ¿Cómo es la cara que tú andas poniendo por todos lados? ¿Cara de jugo de limón? ¿Estás poniendo cara de jugo de limón?
¿Te fijas? Porque la cara que tú pones, no la cara que tú tienes, es la que atrae las cosas de acuerdo a la cara que tú pones. Las cosas que te pasan en la vida son atraídas por tu cara, por tu rostro, por tu actitud frente a la vida. Hay personas que abren sus brazos y están todo el día repitiendo: estoy condenado al éxito. Estoy condenado al éxito. Estamos condenados al éxito. Y por ahí nos faltan los que te dicen: pero pucha, que se ha demorado en llegar el éxito. No importa, estoy condenado al éxito. Ustedes van a bailar conmigo ese vals del éxito, ¿ya? Ustedes van a ser partícipes de mi éxito. Cuando llegue el éxito a mi vida, yo lo voy a compartir con ustedes, lo voy a vivenciar con ustedes. Ustedes van a ser salpicados por mi alegría, por mi gozo, por mi prosperidad, por mi éxito. Ustedes quédense aquí al ladito mío, díganle, quédense aquí, no se vayan, porque yo voy a ser un árbol que voy a dar grande y buena sombra. ¿Ya? Yo habría, a mí me tocó un periodo de mi vida hacer programas de televisión en los cuales me invitaban como panelista a los matinales, que tenían una altísima sintonía en todo Chile y en el resto, porque se transmiten por estas cadenas internacionales, se transmitían. Pero en un momento dado fui invitado a participar en un programa propio. Teníamos nuestra propia botica, la Botica Sana, se llamaba así el programa de televisión. Y la verdad es que al principio nos fue muy, muy mal. Nadie nos veía. Estábamos en un canal también que no era de primera línea, digámoslo. Entonces no teníamos una... Estábamos antecedidos por un programa de peor sintonía. Entonces estábamos re complicaditos. Entonces todo mi equipo de producción, yo iba a hacer el programa, entraba al estudio y llegaba yo con mis hierbitas, con mis matraces, con todos estos aparatos, y todos estaban con cara de jugo de limón. Así. Todos con cara de invierno frío y súper frío, y húmedo y lluvioso, así. Todos con cara de cementerio bien, bien tarde en la noche, ya, hasta con ruiditos, así con caras así. Daba pena el rostro de mi equipo de producción. ¿Y yo qué hacía? Abría mis brazos. Era un ejercicio que hacía yo. Abría mis brazos y le decía: tranquilos, estamos condenados al éxito. Estamos condenados al éxito. Y ellos me decían: pero ¿cómo puede, doctor, decir eso? Si mire, cada vez las cifras, cada vez peor, cada vez nos achican, no sé, la escenografía, qué sé yo. Siempre tenía... La persona que anda con cara de jugo de limón, ¿ya? La persona que anda con cara pesimista trae cosas pesimistas. Yo le decía: cambien su actitud. ¿Ya? Este no es un tema de aptitud con P, sino que es de actitud con C. De actitud tenemos que cambiar, porque les anticipo, estamos condenados al éxito. Estamos condenados al éxito. ¿Ya? De hecho, una vez yo a unos pacientes les hice escribir esto. Ellos no creían que iban a ser personas exitosas. Y siempre estaban sintiendo que su vida había sido una constante derrota. Habían perdido 3-0 en el estadio, y lo habían goleado, le habían dado su dosis de humildad. Era así, así se sentían ellos, como un equipo que estaban viviendo la constante derrota. Entonces yo tomé una hoja, un papel, los hice escribir esta frase que decía: el éxito será mi mejor revancha. El éxito será mi mejor revancha. Tú tienes que declararlo así. Entonces fue muy entretenido esto que pasó en la televisión, porque dentro de todo este hecatombe, esta debacle en cuanto a los ratings, que nos iba muy mal y qué sé yo, y yo insistía en esto, apareció un programa de una cadena de televisión llamada Megavisión, que empezaban a festinar con programas de espacios en canales más pequeños. Y ellos crearon un espacio que se llamaba Los Grandes Pensadores. El programa creo que era Caiga Quien Caiga. Ya ahí caían todos, desde el presidente de la República hasta un humilde químico farmacéutico que estaba haciendo su botica por ahí. Ya todos eran vistos, investigados. Y a mí me estaban siguiendo dónde me pillaban. ¿Dónde me pillaban? Me seguían tanto que muchos me contaban que de Megavisión, que grababan mi programa y lo veían para buscar dónde cortar y talar, empezaron a tomar el Level Up. De tanto ver
lo que yo hablaba del level up, del flexi articular para los huesos, del 60-90 para bajar de peso, habían 6 secretarias del canal tomando 60-90. Me lo contó una productora después. Una productora de televisión me decía que me conocía indirectamente, pero cuando me llegó a conocer me decía, doctor, ¿sabe? Lo más entretenido de tanto que veíamos su programa era de que la gente empezó a tomar sus productos y se empezaron a sanar y se empezaron a sentir mejor y todo lo demás. Pero bueno, yo seguía, me estaban viendo ellos nomás, parece, no me veía nadie más, y creo que algunos de mis hijos, no todos, pero algunos me estaban viendo, y seguíamos en esa situación paupérrima. Y yo seguía también repitiendo, estamos condenados al éxito. ¿Qué pasó? Que en un momento dado encontraron, porque quien busca siempre encuentra. Eso también, quien busca siempre encuentra, ¿ya? Quien busca siempre encuentra. Por eso no te metas en los celulares de nadie, porque vas a encontrar cosas que... Hay un tema bien interesante, ¿ya? Siempre que tú empieces en la búsqueda, en la duda... ¿Ya? Siempre plantéate lo siguiente: estoy preparado para escuchar una respuesta cuando tú preguntes algo. ¿Qué hiciste anoche? ¿Con quién te juntaste la semana pasada? ¿Hiciste tal cosa o no? ¿Estás preparado para escuchar una respuesta que no quieres escuchar? Si no estás preparado, mejor no preguntes, mejor quédate calladito o calladita, ¿ya? Entonces, bueno, la cosa es que esta situación de estas frasecitas que ellos buscaban, encontraron el momento en el cual yo hacía estas típicas pequeñas conferencias que hablo sobre la vida, como la que estamos compartiendo ahora, qué es el amor, qué es la vida, qué sé yo. Y yo pronuncié algo que siempre me ha gustado, que yo hablo sobre las matemáticas del amor. La primera frase, en las matemáticas del amor... Yo dije, 1 + 1 no es 2. En las matemáticas del amor, 1 + 1 no es 2, sino que es 1, pero más grande. ¿Ya? Mira lo que dije. Yo le encuentro, pero estaba hablando sobre el amor, la afectividad. La verdad es que estaba dando una conferencia sobre la psoriasis. Estaba hablando en la televisión sobre la psoriasis. Y les explicaba a las personas que están alrededor del enfermo psoriático que el remedio más importante para el enfermo psoriático era el amor, que les explicaba que la psoriasis no se pega, les explicaba que esta era una hipermultiplicación de células que estaban a nivel de la piel, etcétera, y que formaba estas escamas, pero que en el fondo tenía dos fases que eran la génesis de la psoriasis, que es el sistema nervioso, el sistema digestivo, todo eso lo explicaba, y lo más importante en el amor, el afecto que requiere el paciente psoriático. Entonces, de ahí salía un poco lo que yo hablaba de las relaciones de pareja y terminaba hablando del amor y explicando que en las parejas, cuando tú te unes con alguien, tú dejas de ser tú y pasas a ser una pareja, un otro. Ya, que el amor es así, en las matemáticas del amor, 1 + 1 no es 2, sino que es 1, pero más grande. Entonces, me cortan en eso y festinan estos chicos, el Larraín, el... que ni los conozco yo, ni los conocía, después alguno lo llegué a conocer, y festinaban este otro chico que cayó en la cárcel, ¿te acuerdas? Que por el alcohol, que terminó alcohólico, terminó con su hogar muy destrozado y todo eso, de tanto, imagínate, de tanto festinar con los otros, terminó siendo festinado, de tanto burlarse de los otros, terminó siendo el protagonista de una tremenda burla. Impresionante eso, tienes que cuidar tus actos, porque tus actos definen también tu futuro. Creo que el apellido era Maquena, ¿ya? Así parece, me dice el productor. Bueno, pasó eso, entonces estos chicos empezaron a festinar con este espacio que yo hacía, cortando estas frases, y llego yo el lunes a grabar esta botica. ¿Y para qué te cuento el llanto de mi productor, de mi director, de todo, llorando ahí? Doctor, mire, todo se nos viene, la tempestad, nos ha llovido sobre mojado, mire todas las nubes grises. Y ahora, para peor, nos han agarrado en el programa Caiga Quien Caiga y a usted lo tienen como uno de los grandes pensadores. Entonces, ¿qué? Yo los quedo mirando a todos y le digo, ¿pero qué se preocupan? Puede que esa situación que ustedes hoy día la ven como tan terrible sea el trampolín para lo que yo les vengo repitiendo hace rato, que es
que estamos condenados al éxito, al éxito. ¿Qué ocurrió, amiguitas mías? El rating de mi espacio se multiplicó por 40. Si antes marcábamos un punto, estábamos marcando 40 puntos. No sé cómo lo medían, pero se multiplicó la sintonía de mi espacio cuando a la segunda semana yo volví a repetirles otro juego para ellos y les dije, y esto va para ustedes, en las matemáticas, les dije, me acuerdo, en las matemáticas del amor, 2 menos 1 no es 1, sino que es 0. Cuando tú te separas, cuando tú te alejas, cuando tú te divorcias, cuando tú rompes, cuando tú quiebras una relación, no es como las matemáticas. 2 menos 1 no pasan a ser 1, sino que pasan a ser 0. Y eso principalmente lo sienten los hijos. Y lo expliqué también en la televisión, y ellos lo volvieron a tomar y me volvieron a elegir, ya no dentro de los 5 grandes pensadores, sino que yo era el número 1. Pasé a ser incluso el número 1 durante 5 semanas seguidas. Fui el número 1. ¿Y qué provocó eso? A la larga, esto que tenía a todos mis compañeros de trabajo, a los productores y todos los demás, hasta el director del canal preocupado, llevó a que mi programa llegara a ser el top rating de esa franja televisiva en ese horario. Y a nosotros nos trajo el éxito. Nos trajo el éxito y la prosperidad. Por eso te comento esto, tú tienes que tener una visión de éxito, ¿ya? Incluso si tú estás enfermo, yo se lo digo a mis pacientes con cáncer, con diabetes, con trastornos de todo tipo, comprende, aprende y comienza a cultivar una visión de éxito. Y grábate, yo siempre doy frases que tienen que tenerlas grabadas. Yo acostumbraba a hacer frases y las pegaba en el baño. Entonces yo me levantaba y empezaba a leer frases que para mí me tenían que tocar algo. Entonces, anótate esta, la enfermedad, tienes que ve por favor, ve a tu enfermedad como camino. ¿Ya? Miremos a la enfermedad como un camino. La enfermedad es un proceso que tiene que ser un camino. Y hoy día yo he aprendido más que nunca que es un camino que te lleva siempre a un mejor estado. O sea, bienvenida a enfermedad, porque la enfermedad me va a enseñar a superarme biológica, física, psíquica, social y emocionalmente. O sea, todo lo que me pasa en mi vida es para mejor.

0: Nos vamos a la pausa. Vienen unos chicos de la Universidad Adolfo Ibáñez, de la Escuela de Periodismo, entiendo, de la Universidad Católica. Una de esas universidades vienen a grabar nuestra botica acá en la radio y hacernos unas entrevistas. Y seguramente están escuchando, los saludo, porque para ellos también está este mensaje, sobre todo para los adolescentes y los jóvenes, que estamos en un mundo tan exitista. La verdad es que el éxito Dios te lo tiene guardado para ti. Ya no te preocupes porque no tienes que hacer ni siquiera gran esfuerzo. Yo no tuve que hacer nada. No me moví de mi escritorio, ¿verdad? Y estos chicos grababan mis programas, me hicieron famoso y bueno, todo el éxito que tuvimos por... ¿Cuánto duró eso? 6 años. Casi 6 años que estuvimos siendo top rating en el campo de la medicina natural, y hasta el día de hoy ese trabajo ha dejado frutos, ha dado frutos, sigue dando frutos, fue una semilla maravillosa. ¿Cómo lo puede ser también en tu organismo plantar esta semilla natural que es Level Up con adaptógenos? Level Up con adaptógenos es el gran complemento natural. Level Up es el más potente complemento natural para los temperamentos negativos y pesimistas, para las personas depresivas, ansiosas o angustiadas. Me tocó atender a una radiopaciente que llegó a mi consulta iridológica y era una ostra. Estaba completamente cerrada, con una serie de trastornos musculares, hormonales, dolores de cabeza, se comía las uñas, le dolían las articulaciones, y me decía: doctor, ¿qué es lo que pasa? ¿Tengo un virus? ¿Es una bacteria asesina que me está destruyendo? No, le decía yo, es su estrés, es su falta de emocionalidad, es su falta de tranquilidad o control emocional, es esa depresión que la viene a usted minimizando y estorbando su vida, y que a veces desencadena también episodios de ansiedad y angustia, esa crisis de pánico, parte de ese estrés no controlado. Bueno, acá tenemos un apoyo, una ayuda. Esta alimentación que yo le planteé, este desayuno, este almuerzo, esta cena, estas frutas, estas infusiones, sumado a Level Up con adaptógenos, van a provocar en usted el cambio, un cambio importante en su manera de mirar la vida. Me tocó atenderla al mes, antes del mes, a los 21 días llegó ella, después de una depuración de 21 días, y otra persona con 5 kilos y algo menos, se había deshinchado, se había desinflamado, habían desaparecido los dolores, venía hasta con un nuevo peinado, había cambiado hasta el peinado, porque el peinado que tenía no le gustaba, y imagínate, era tan pesimista, era tan negativa, era tan tristona, que se peinaba como a ella no le gustaba. O sea, se estaba autoatacando. Level Up con adaptógenos es un producto natural sin igual. Lo han reconocido. Hoy día, camino acá a la botica, una ejecutiva, la señora Yasna, me decía: doctor, es el producto que yo más escucho hablar a mis colegas. Ejecutiva de una corporación internacional, de estas empresas de seguro, y todos los ejecutivos mejorando su sistema nervioso, el estrés al cual se enfrentan cada mes. Cada vez que completan su meta, la completan, respiran un ratito y vuelven a comenzar al mes siguiente con otra meta. Y están así, de meta en meta, y sufriendo el estrés, sufriendo los problemas que el estrés no tratado genera. Voy a hablarles en el segundo bloque, a lo mejor si alcanzo, un poquito sobre los síntomas del estrés, pero por lo pronto quédense con la solución. Nos anticipamos a los problemas tomando Level Up con adaptógenos, este potente multienergético natural que es un poderoso reconstituyente, un gran tónico para su organismo y para su vida. Junto a Level Up, hacemos la pausa y ya estamos de vuelta con el segundo bloque de la Botica del Ayer. Soy el doctor Leopoldo Moreno, no cambie el dial. No me dejen solito.
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6: 14 horas, 35 minutos. 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

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Va al nutricionista también, que ordena un poco el tema de la alimentación. 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

0: 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La obesidad es un síntoma en realidad, no es una enfermedad, es un síntoma o es un síndrome, un conjunto de signos que tienen que ver muchas veces a una enorme cantidad de diferentes factores que lo provocan. Otra situación patológica que tampoco es una enfermedad y quiero mencionártela es el colon irritable. ¿Han escuchado ustedes hablar del colon irritable? El colon irritable es una enfermedad de tipo inflamatorio, perdón, no es una enfermedad, es un síndrome de tipo inflamatorio que va a actuar no solamente a nivel del intestino grueso, no solamente a nivel del colon, sino que también a nivel digestivo y particularmente el intestino delgado también. En el intestino delgado se provoca una inflamación que impide, y eso es lo complicadito de este síndrome, que impide la buena absorción de nutrientes. Por eso es tan importante hoy día, amigas y amigos, tratar el colon irritable, como se entiende, pero que en realidad es el síndrome del intestino irritable, y para ello la alimentación es fundamental, como lo hemos comentado cada programa. Una alimentación que debe ser exacerbada, sobre todo en lo que es la fibra dietaria, que es lo que estamos más empobrecidos hoy por hoy en nuestra alimentación, consumir también el agua. El agua es fundamental en la curación del colon irritable, evitando las grasas, las calorías vacías que están en las harinas, en el pan blanco, evitar alimentos alergénicos. Uno de los alimentos alergénicos que hoy día más se está investigando y estudiando es la leche de vaca o de otro animal que no sea la leche humana. Cuando nosotros usamos alternativas como esa, verdaderamente nosotros nos exponemos a resultados como en este caso pudiera ser el colon irritable. 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La distensión abdominal es que tú comes algo, ¡pum!, y te hinchas, así es como un globo. Una paciente que me llegó a atenderse en iridología médica me decía: doctor, yo mire lo flaquita que estoy, 52 kilos, ejecutiva de un banco ella, y trabajo todo el día, terminamos nuestro día de labor a las 6 de la tarde, a las 6 en punto, y salgo del trabajo como si estuviera embarazada de 6 meses, y yo nada para embarazarme, nada, doctor, mire, estoy aquí solterita, me dice, mire, aquí estoy con la guatita como de 6 meses. Cada tarde le pasaba eso. Es una distensión abdominal, como que se te hincha el abdomen, algo característico del colon irritable. 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

Estimado doctor, sufro de dolores articulares ya generalizados. Partieron en mis rodillas, luego se extendieron a mis caderas, hoy los codos, y el doctor me ha diagnosticado artrosis, osteoartritis puntualmente. ¿Qué me puede recomendar? Primero que todo, la gran recomendación siempre, cada vez que tú sientas dolor, es consultar al especialista, lo cual usted ha hecho, mi querido amigo. Lo felicito. Y es una dolencia también, a propósito, la osteoartritis es una dolencia que afecta más a las mujeres que a los varones, pero que cada vez se está haciendo más frecuente y a más temprana edad. Esto responde a un desgaste crónico degenerativo de la zona protectora cartilaginosa que está entre los huesos. ¿Qué es lo que yo le recomiendo primero que todo? Fíjese en su peso, que usted no me lo menciona en su carta. ¿Cómo está su peso corporal? El peso corporal, debido al tema de la fuerza de gravedad, juega un rol fundamental en el deterioro, ¿verdad? Cómo se van aplastando esa zona interósea y el daño de tipo inflamatorio y el dolor, entre otras cosas. Regular el peso corporal es algo fundamental y muy, muy importante. Segundo, el ejercicio físico también. Curiosamente, la artrosis invalida nuestro funcionamiento musculoesquelético, pero es justamente el movimiento, es lo que mejor fortalece la regeneración o la restauración de ese tejido que debe ser repuesto. De otra manera, vas a seguir en forma constante con el dolor y la inflamación. Por eso el movimiento, hoy día hay kinesiología asistida, ¿ya? Kinesiología asistida. Incluso hay ciertas oficinas de kinesiólogos que hacen atención a domicilio, y creo que se llaman así, tú puedes buscarlo en internet, kinesiólogos a domicilio, ellos van y hacen la terapéutica directamente en tu casa. Pero ahí tienes una segunda importante medida. Tercero, fundamental para tratar un reumatismo crónico como este o una osteoartritis, es la alimentación. Hemos descubierto nosotros en trofología que la alimentación ácida es la que agudiza los problemas reumáticos. ¿Qué es la alimentación ácida? Aquella que te roba la vitalidad. El exceso de bebidas con cafeína, por ejemplo, el uso de bebidas gaseosas, especialmente aquellas bebidas colas, el exceso también del café, también el mismo té, los alimentos altamente refinados, los embutidos, los quesos, por ejemplo, alimentos que van generando acidez en tu cuerpo, las mismas carnes rojas, las carnes de todo tipo, pero especialmente la excesiva grasa saturada en tu alimentación y la excesiva cantidad de azúcar, o azúcares en general, van a ser elementos que acidifiquen el medio en el cual tu cuerpo, tu organismo, tus huesitos, todo está viviendo. Por lo tanto, ¿cuál es la medida inicial? Siempre va a ser alcalinizar ese ambiente fisiológico. ¿Cómo lo hacemos? A través de las frutas y las verduras. Las frutas y las verduras, incluso procesos depurativos de a lo menos 7, 14 o 21 días. El óptimo son 21 días, pero hay pacientes que no van a aguantar tanto y basta con que tú inicies una depuración nutricional detoxificante, insisto, con frutas y verduras y abundante ingesta de agua acidulada con limón, te van a servir enormemente en este proceso natural de alcalinización de tu sangre y de tu cuerpo en general. Por lo tanto, mi querida amigo, en este caso, desayunos frutales, enriquecer el higienismo en tu dieta, eso te lo va a indicar tu nutricionista, o ahí mismo en Madre Tierra te podemos ayudar, ¿por qué no? 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Flexiarticular tiene, además del aporte de la triada, de la progenia, del cartílago, que es vitamina C, colágeno y cartílago, tiene además también magnesio. El magnesio bivalente va a ayudar mucho a fortalecer el ánimo del paciente reumático. Por lo tanto, si puedes incluso comenzar lo más temprano que esté a tu alcance, tomarlo diariamente y con constancia. Puede que las molestias
Hemos escuchado muchos testimonios. Vamos a buscar uno por ahí para compartirlo contigo. Pero puede que las molestias comiencen a ser superadas al cabo de 4 o 5 días. Después de 2 semanas prácticamente los dolores y las molestias desaparecen. Pero aún así, insisto, como es una enfermedad, esta es una enfermedad sin duda de tipo físico-mecánica, degenerativa y crónica, debes tomar flexia articular con todas las medidas médicas que ya te indiqué, por lo menos durante unos

0: prevenirla. Y también en el área preventiva, nada funciona mejor que el maravilloso flexi articular. Escuchemos una historia, tenemos varias, un testimonio más grabado en las puertas de Madre Tierra.
1: Estamos junto a los amigos aquí en Madre Tierra. Interesante escuchar sus experiencias, todas reales, auténticas, fidedignas, con estos maravillosos complementos alimenticios. Son todos productos naturales que nacen del mar o de la tierra y que llegan a nuestras manos así, de forma tan simple, que nos hacen estupendo, que mejoran nuestra salud, nuestro estado anímico también, y nuestros huesos, nuestras articulaciones, nuestra estructura ósea. El caso de don Marco, que está llevando este flexi articular, por acá de hecho está su bolsita, están sus flexis articulares. ¿Cómo está don Marco? ¿Contento?
2: Muy bien, buenos días.
1: ¿Y por qué está llevando este producto?
2: Bueno, porque en primer lugar porque es un producto bueno, por el efecto de mi trabajo, que de repente yo trabajo en la construcción, ya de repente estar a la orilla de playa, los hielos de repente, y además que ahora voy a un trabajo donde tengo que hacer enfierradura, que es fierro pesado, fierro grueso, entonces para reforzar y proteger un poquito mi estructura ósea.
1: ¿Qué pasaba antes de tomar el flex articular, don Marco? ¿Alguna molestia, algún dolor?
2: Bueno, la verdad que sí, tenía alguna síntoma, ¿cierto?, en mis rodillas, de repente en mi tobillo, porque cuando era joven yo había sufrido mucho torcedura. Y me di cuenta que cuando yo tomaba el producto, ¿cierto?, esos dolores se iban y me sentía más ágil, porque de hecho ahora flexi articular creo que viene potenciado con magnesio más encima o con otro.
1: Efectivamente.
2: Claro, entonces uno se siente mejor, pero había dejado de tomarlo, por eso que ahora voy a retomar de nuevo.
1: Y que están a nuestro alcance.
2: Claro.
1: Oiga, don Marco, este flexi articular, al momento de tomarlo usted por primera vez, ¿tenía sus dudas o pensó de inmediato que era bueno, que era eficaz?
2: La verdad que yo antes nunca había tomado productos naturales, porque estos no son productos, digamos, químicos, cosas así,
1: y medicamentos,
2: claro.
1: Son complementos alimenticios.
2: Claro, son naturales. Yo no había tomado, pero yo viendo al doctor, escuchando la radio, en varios programas de radio que lo he escuchado, ya que me gusta la música, la radio, y ahí escuchando su programa como que me fue despertando esta curiosidad, y ahí me di cuenta, ahí empecé a tomarlos yo y me hacían bien.
1: ¿Lo ha recomendado, lo ha sugerido a otra persona? ¿Ha hablado del producto flexa regular con
2: sí,
1: nadie de la casa, por ejemplo?
2: Sí, de hecho mi compañera, como le contaba yo, que ella como le gusta comer un poquito, ¿cierto?, y por el peso empezó a experimentar dolor en su rodilla. Entonces ahora ella también fue la que me colaboró para que trajéramos para los dos. Y de hecho le vamos a pasar un frasco a su mamá, porque también su mamá tiene un problema por aquí en la cadera, y para que ella vea si realmente, y yo tengo fe que le va a ir bien.
1: Es decir, toda la familia de don Marco está con flexi articular, no solo enfrentando los dolores actuales, sino evitando, previniendo artrosis, reumatismo, algún problema grave a futuro, ¿cierto?
2: Claro, sí, porque digamos esto es como un banco que uno hace, es como un ahorro que uno está haciendo para su cuerpo.
1: Es una inversión.
2: Claro, una inversión, justamente.
1: ¿Y cuál sería su consejo, su recomendación a quienes están viéndole, escuchándole a esta hora?
2: Bueno, como yo, o sea, que hagan como yo, que a pesar de que yo no sabía, no conocía y no tenía noción de que esto realmente era bueno y era efectivo, que lo prueben, pues, que vean que realmente el producto es bueno y les va a ayudar en lo que es el cuerpo, los huesitos, ¿cierto? Que es una de las áreas que de repente somos afectados.
1: Bueno, usted lo ha dicho todo, Marco. Hay comentario, doctor, ¿le parece ahí en la botica del ayer? Muy positivo, muy contento, muy jovial, con mucha fe, con mucho entusiasmo, don Marco tomó el flex articular. Usted tiene la palabra. Adelante, doctor.
0: Qué interesante, mi estimado don Roberto. Y gracias a usted, don Marco, también, porque siendo una persona relativamente joven, ya tomó cartas en el asunto. Ahora motivado por el dolor, sin duda, pero te fijas, él ya estaba evaluando lo que se venía en su vida. Un trabajo, él explicaba algo, que iba a tomar un nuevo trabajo, que lo iba a requerir mucho esfuerzo biomecánico, y conocedor de las consecuencias de no cuidarse, hoy día estaba tomando cartas en el asunto. Ahí tenemos un gran ejemplo, la medicina preventiva. Qué inteligente, don Marco. Me saco el sombrero ante él. Y bueno, y les dejo planteado esto, tal como lo decía él, para cuidar tu sistema musculoesquelético, dolores reumáticos que se hacen crónicos, dolores en las rodillas, ya ellos son llamaditos de atención de lo que está pasando en tu cuerpo, y tú puedes prontamente ir a Madre Tierra y solicitar el famoso flexi articular para tus huesitos. Si estás sufriendo de todo esto, y lo dijo también don Marco, viene fortalecido con magnesio bivalente. no sé si él dijo bivalente o no, pero es el magnesio en esta valencia, magnesio más 2, el que actúa como protegiendo todo lo que son la funcionalidad o la red nerviosa, que

0: siempre es menoscabada, disminuida en el paciente que sufre los huesos. Por lo tanto, potencia tu emocionalidad, así como potencia también la funcionalidad de tus huesitos. 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
1: Flexi Articular alivia y bloquea el dolor de sus huesos. 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
0: Y nos vamos, pues. Nos vamos. Solo nos queda una deuda, que es los síntomas asociados al estrés. Te estaba hablando hace un ratito acerca del estrés. El estrés es un condicionamiento natural y lógico del hombre cuando tiene que adaptarse a situaciones que le cambian el ambiente externo. Puede ser también interno. Hay un estrés oxidativo en tus células, producto hoy día de la enorme cantidad de contaminación, ya sea acústica, ambiental, química, etcétera. ¿Qué es lo que pasa? ¿Cuáles son los síntomas? Para no quedarte viendo nada. A nivel físico, ¿por qué estos se presentan los síntomas a nivel físico, a nivel emocional, a nivel psicológico, incluso a nivel de tu conducta? Pero a nivel físico, una persona estresada o con un estrés no controlado, antes de hacer una depresión, antes de hacer un proceso angustioso, siente en el pecho presión. Siente hormigueo, siente maripositas a veces en su estómago que provocan muchas veces cuadros diarreicos o cuadros de estitiquez, palpitaciones en su corazón, sudor en las palmas, dificultad para tragar, sequedad en la boca, temblores no son poco frecuentes. Todo en todo tu cuerpo, un temblor corporal bien característico, tensión muscular, de repente, ¿por qué no?, fatiga crónica, etcétera. A nivel psicológico, un paciente estresado se muestra inquieto, nervioso, ansioso, temeroso, ¿por qué no?, también con ganas de llorar, a veces se presentan nuditos en la garganta, aparecen cuadros de irritabilidad, de enojo, furia constante o incluso hasta descontrolada, miedo, pánico, preocupaciones excesivas, pensamientos negativos, y también en psicología se llaman pensamientos catastróficos, dificultad para tomar decisiones, dificultad para concentrarse, lentitud en el pensamiento, que se asocian a cambios de conductas bien interesantes, como por ejemplo los tics nerviosos, de repente moverse constantemente, dormir en exceso o sufrir de insomnio, cambios en tu conducta que están asociados a un estrés no controlado. Por eso me voy a despedir junto a este consejo, que es tomar Level Up con adaptógenos cada día y en ayunas, sea cual sea tu patología o enfermedad. 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Nos vamos, pues. Punto final. Invitaditos todos a un nuevo encuentro. Soy el doctor Leopoldo Moreno. Pronto estaré ya con una nueva botica del ayer también. Será hasta entonces. Y al finalizar, como siempre, les dejo el mensaje para mí más importante y vital. Pongan siempre primero a Dios por sobre todas las cosas. Y luego al hombre.
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3: 15 horas, 8 minutos.
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1: 15 horas, 31 minutos.
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1: Alumbrado público. En las calles, las noches eran lobregas. Terminado el día, la oscuridad era patente y había que andar a tropezones si no se alumbraba la luz de la luna o las estrellas. Esta fue una de las principales necesidades de las autoridades y de su población en Los Ángeles. Un 25 de mayo de 1872 empezó a funcionar el alumbrado público a parafina, administrado por el municipio. El servicio se inició con 18 faroles. Las horas que estaban prendidos eran variables. En época de invierno permanecían encendidas desde las 5 de la tarde hasta las 6 de la madrugada. En los meses de agosto-noviembre, desde las 6 de la tarde hasta las 5 de la madrugada. Y en el resto del año, desde las 8 de la tarde hasta las 3 de la madrugada. Pero cuando había luna llena, los faroles no se encendían. En esa época llega a la ciudad el inmigrante alemán Carlos Hetmat, quien en el año 1870 compra el punto San Isidro, ubicado a 4 kilómetros al nororiente de la ciudad, instalando la primera microcentral hidroeléctrica y el primer molino en la zona. En el año 1879 vende San Isidro y compra 16 hectáreas en el sector El Arrayán, a 5 kilómetros al sur poniente de Los Ángeles, y ahí construye un nuevo molino. Junto a este molino instala su nueva hidroeléctrica, con una fuerza hidráulica de 100 HP que le sirve para alimentar con electricidad al molino y entregar energía de unos 500 kilovatios a la ciudad. En el año 1884, un 11 de octubre, en sesión extraordinaria del municipio, se dio cuenta de una solicitud del regidor Heriberto Brito Arregada para la producción de luz, calor y fuerza motriz por medio de la electricidad. Derechos y privilegios que él compró a don Tomás Alva Edison y a los de la Edison Electric Light Company de Nueva York. Algunos ediles cuestionaron la legalidad de la propuesta del colega regidor. Entonces, este señor Brito optó por vender sus derechos al alemán Eugenio Krumenacker, con lo que el conflicto terminó. El proyecto en manos de este señor Krumenacker fue aprobado por el municipio con fecha 17 de diciembre de 1886 y ese mismo día Los Ángeles es la primera ciudad del país en contar con alumbrado eléctrico, incluso antes que Santiago. Al año siguiente, un 12 de octubre de 1887, el municipio compró al señor Krumenacker la suma de 18.000 pesos, pagadero en bono emitido por la corporación, y trasladó el establecimiento de electricidad al sitio propiedad municipal en calle Valdivia, casi calle Colo Colo, donde funcionaba el gimnasio, lado norte del ex Liceo de Hombres.
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1: 16:08. 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

0: 16 horas, 15 minutos.
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¿Qué pasa? ¿Qué fue lo que me diste, oye? ¿Qué fue lo que me diste? ¿Cómo están, hermanitos queridos? ¡Qué gusto de poder estar con ustedes! ¡De compartir, de disfrutar de esta jornada! ¡Hay que compartir, hay que compartir, hay que compartir! ¿Cuál eran esos los indolatinos? ¡Mire que hay un carnet! ¡Hay que compartir! ¿Cómo está, Luchito? ¿Bien? ¡Excelente! ¡Ya vamos a compartir, Luchito! ¡Ya vamos a compartir! ¡Vamos! ¡Oye, hace cualquier lagalón, hermano! ¡Hace cualquier lagalón, brother mío! Sí, lo que pasa es que... partimos... ya anoche se pegó la última lluvia. Ayer quejándonos de la lluvia, ya nos quejamos del calor. ¡Ah, María! ¡Algarabía chumita! Ya, pero aquí estamos, ¿no? ¡Qué bueno, la primavera! Oye, y ahora vi una noticia que decía: el niño Godzilla puede hacer un infierno en Los Ángeles con altas temperaturas. Oye, cabrón, chico malo, malo, tiene Himalaya. Imagínate que causó estragos con la lluvia y ahora hace que tengamos calor. Más malo que yo cuando chico. Más malo que yo. No, bueno. Señoras y señores, bienvenidos, bienvenidas, comienza con la mía.

0: Ya, queridos, en este día 14 de octubre, en este 14... ¡Oh! Mañana es 15, Luchito. Ya, en este día 14 de octubre, como siempre y habitual en nuestro programa, saludar a nuestros queridos y grandes auspiciadores que están con nosotros y hacen posible este Conocintaco. 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Con nosotros. Ya, vamos a abrir el programa como siempre con las informaciones. Y lo que veíamos ayer, lamentablemente, esta situación que ha acontecido en Santiago con la intensa lluvia que ha causado estragos, estado de emergencia y alerta roja en la capital, ha dejado cuantiosos daños monetarios en varios edificios de la capital. Tanto así que estacionamientos inundados, pérdidas de automóviles, buses del Transantiago, instrumentos en el área de la salud, entre tantos otros, y personas damnificadas. Y esto hace que el gobierno se centre en un exhaustivo control respecto a los terrenos, de acuerdo a la advertencia que ocurrió en el mes de septiembre y también por un aluvión de similares características que se dio en el mes de agosto en la comuna de Las Condes. Por lo tanto, entra en revisión las laderas y trabajos próximos que se van a deber tener que realizar en dicha comuna, y no solamente en la comuna de Las Condes, sino que también en gran parte de Santiago Centro, con reparaciones en estaciones de metro, con reparaciones en edificios públicos, lo que hace estimar los daños en más de 100 millones de dólares.
1: ¡Wow!
0: Eso fue el estrago que causó este frente de mal tiempo, que ya, al parecer, afortunadamente, comienza a apaciguarse un poco en la zona centro de nuestro país. Ya, esto sí, no se descarta que sigan todavía estas tormentas eléctricas en la zona centro-sur de nuestro país. Ya, y también a esto se suman otros sectores de la capital también, como el terminal de buses, que sufrió daños en techumbres. Es decir, la lluvia de estos últimos dos días o tres días causó grandes problemas en la capital, y sobre todo problemas estructurales que, como decíamos, se calculan más de 100 millones de dólares, y que ahora va a tener que trabajarse para poder mitigar esto y poder prevenir en lo que queda y también para el próximo invierno. Ahora, fíjate que estas lluvias se extenderían hasta el sábado. Y ahora nos afectaría en el sur. ¡Wow! Pero bueno, es así lo que estamos viviendo. Y por ejemplo, El alcalde Sichel decreta emergencia comunal en Ñuñoa y anuncia acciones contra inmobiliarias por inundaciones. Y aquí vemos automóviles tapados por el agua hasta la mitad. Y por ejemplo, bueno, ahora se esperan hasta 30 milímetros de precipitaciones diarias. Es decir, esto no va a parar. O sea, ha amainado un poco, pero continúa. Difícil situación para la capital de nuestro país. Bien, amigos, nos separamos un rato. Vamos a la pausa y seguimos.
1: Pausa y volvemos a Con o Sin Taco.
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3: 16 horas, 33 minutos.
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0: ya volvimos, volvimos, volvimos, volvimos, volvimos, volvimos. A ver. A ver, a ver, a ver, a ver. 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
1: Rodrigo, mucho gusto acompañarlo. Lo escuchamos mañana, tío Rodrigo. Así que hasta mañana, tío Rodrigo.
0: ¿Ya me estás despidiendo?
1: Y no sé si es deportiva. A la frente conectamos con Radio Cooperativa Deportes. Ahí de cómo todo el partido del ganamos el Lulense, la U ganamos, te lo digo. Oye, te lo digo, ¿cuándo va a ser la relación conjunto con Cooperativa Deportes? Va a ser partido del

0: Ya, lo vamos a hacer con Cooperativa de Deporte.
1: No, si lo vamos a hacer con Cooperativa de Deporte.
0: Calmado nomás, Rey, calmado. Ya, y hablando de deportes, ya está listo el detalle para el partido definitorio de Iberia con Arturo Fernández Vial. Ya, definitivamente se juega en Talca el domingo 18 de octubre ese partido. Ya, y hay bus. Ya, pero espérame, el partido antes de comentarle lo del bus. Ya, el partido se va a jugar en Talca a las 12 horas el próximo domingo, a las 12 horas en el estadio fiscal de Talca. Oye, vale 5 luquitas la entrada ahí en Talca. 5 luquitas. Y ya tenemos bus, atención. Atención. El bus sale a las 7:45. Viajamos a Talca, bus y de vuelta. El Club Deportivo Social y Cultural Iberia de Los Ángeles pone a disposición un bus para hinchas y familiares de jugadores. La idea es que en este bus viaje toda la familia que quiera apoyar al cuadro iberiano. El domingo 18 de octubre, 20 luquitas por persona. Lugar de salida, Laguna Esmeralda, Avenida 21 de Mayo con Urenda. A las 7:45, ya, atención, pero usted tiene que reservar su pasaje con don Mauricio Acuña al más 569-89-493276. Más 569-89-493276. Ya, vamos a llenar allá el regional, no sé, el regional, el fiscal de Talca, pero tiene un nombre ahora. Le cambiaron el name. Ya no es el fiscal de Talca. Ya, pero este domingo a las 12 horas se juega el partido definitorio entre Iberia y Fernández Vial para ver quién pasa a la liguilla. 20 luquitas por... Oye, barato, ¿no? 20 luquitas por persona al bus. Barato, por rey. Baratísimo, 20 luquitas. 7:45 va a salir el bus. A las 8 va a salir, 8... 9, 10, 11, a las 11 estamos llegando a Talquita, para el estadio, alentamos, nos volvemos felices con el triunfo. ¡No! ¡Imagínese qué bonito va a ser eso! ¡Qué bonito! Así que esto va a Talca, Luchito, usted va a Talca, ¿no? Luchito va a tal, buena, Luchito. Ya, y si vamos a Talca. Ya vamos, ya. Ya me sumo, vamos. Vámonos a Talquita. Ya, chiquillos, ya les repito el número. Tiene que reservar su pasaje, sí. Al más 569 con nuestro amigo Mauricio Acuña. 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LA, LA. Maravilloso. Ya, vamos a la música. Seguimos aquí en el Cono Sin Taco.
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A ver, hermano, a ver. Ya, viene Alanis Lagos con Nachito Ormazábal acá a Los Ángeles. Esta pareja que se conoció hace un año atrás, cuando Alanis estaba en un concierto y este joven le estaba viendo, subió al escenario a concursar, ganó los concursos y Alanis quedaron flechados los dos. Después Nachito lo invitaron a participar en un video de Alanis, después Nachito invitó a Alanis un video suyo, le hicieron canciones y, y ahora están, al parecer, pololeando. Pero nadie dice nada. Pero, por ejemplo, ayer que comenzó la gira de Teletón en Antofagasta, le preguntaron a Alanis Lagos. Ignacio Ormazábal dijo, no, él se une a la gira en el sur, pero estoy esperando ansiosa la gira del sur. Entonces ahí un influencer le decía, oye, el señorito me pidió que te cuidara. Y la Alanis le dijo, oye, yo sigo esta historia. Y la Alanis le dijo, oye, a mí me encanta creer esas cosas. Ya. Entonces, cuento corto, le preguntaron al señorito. Rompió el silencio. Y cayeron las primeras declaraciones y él dio Troya. Luego de meses de especulaciones, miraditas cómplices y una química que traspasa la pantalla, Ignacio Ormazábal por fin habló sobre su vínculo con la talentosísima Alanis Lagos y dejó a todos peinados para atrás. Ya recordemos que todo explotó con aquel video viral en pleno escenario donde Alanis sin filtro le preguntó si estaba soltero durante todo el público. Desde ahí los fanáticos colapsaron más aún, lanzando 2 EPs y 6 colaboraciones juntos. La pregunta es, ¿relación profesional o el amor tocó la puerta? Al ser consultado si hay pololeo o no, el cantante soltó la bomba sin dar un sí ni un no. Dijo, hay una relación muy bonita. Bueno, lo que se ve no se pregunta, digo yo. Así que ahí se lo dejo a su criterio, le pregunté. Dijo, oh. Olvídate. No, aquel amor. Estos son la pareja de Chile, ¿eh? Son la pareja de Chile. Y mi pareja favorita. Dios mío, Luchito, pero ¿qué vamos a hacer? Porque
Nos acabamos de enterar de que la producción del evento la va a hacer una productora de afuera. ¿Qué vamos a hacer, Luchito? ¿Cómo vamos a entrar? ¿Cómo estaremos cerca de los artistas para el teletón? Porque esa productora no nos conocen, pues cámbienla acá. ¿Nos conocen? Ya yo tengo listo el peluchito, credencial de la radio nomás, buena pinta, gafa, barba, dibujada y todo eso, y saludando a la gente nomás. Y así vamos a entrar. Así vamos a entrar. Yo creo que vamos a despachar, decir el lugar de la tele. Vamos a despachar y todo eso. Teníamos que cubrir este evento. Lo tenemos que cubrir. A como de lugar. Ay, ya vamos a la música, 5:18.

0: 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Ya, hermano, ¿nos separamos? ¿O no todavía? Ah, que donde me hiciste así, pensé que estaba. Pero si tú me hizo un signo así, dije, ah, me tengo que cortar, dije yo. ¿Cómo tan rápido? Más corto que. ¡Oh! ¿Vieron una? Ya, hablando de eso, hay una funa a un grupo ranchero. Que sí, espérate, parece que a los líderes de Chile. Ya, parece que pasó algo, espérate. A ver. Ya, lo que pasa es que está cantando, espérate. Espérate. Estaba cantando el grupo, parece que los líderes de Chile. Y cantaron una canción, 4 minutos y se despidieron. ¿Son de aquí? A ver, espérate. No, es que ese grupo de acá, ¿lo saben quiénes son los líderes de Chile? Entonces no. Ah, no, perdón. A los Intocables de Chile. Mira. Apenas a los 4 minutos de haber iniciado su presentación, anunciaron desde el escenario que se retirarían porque supuestamente llegaban tarde a otro compromiso. Tras cantar solo un par de temas más de compromiso, dieron por terminado el show y se fueron. Es inaceptable que se comprometan con un evento si van a cumplir con los tiempos. Ojo, a los futuros organizadores, productores y el público en general, para que estén al tanto de la clase de compromiso que maneja un grupo. El grupo Los Intocables. Oye, y una fiesta televisada. A ver. Ah, y aquí dice. Ay, esto está en TikTok, está bueno, mira. Y dice acá, soy del grupo y no nos quisieron pagar. Y aquí dice, mentira, vi los comprobantes. Dice que llegaron tarde. No, ahora unas coyas. Son los. El grupo Intocables de Chile. A ver. Grupo Los Intocables de Chile. A ver. Claro. Mira, los decretos son de parre. Mira, el grupo Intocable de Chile, ya conocida. Oye, ¿han venido acá o no? Es una conocida agrupación de cumbia ranchera chilena originaria de la zona de Parral. Ya. Dice, en redes sociales han circulado alertas sobre estafas con la venta de entradas para eventos tropicales rancheros, como los shows ordinarios recintos del sur, donde prefiere falso su planta productora o vende el ticket. Ah, ya. Ya, pero el tema. Es que. Y no es la primera vez que pasó, mira. A ver. Hay otra de un año atrás. ¡Wow! Yo te diría, ¿han venido acá o no? ¿Han venido a tocar acá o no? ¿Qué onda, cabrón? A ver. A ver. Estoy buscando acá. No, no pasa nada. Ya. Oye, estoy viendo que están revendiendo en chapa. Están revendiendo en chapa. ¿Para qué es?
1: Wow.
0: Mira, y los Intocables de Chile tienen 28.500 seguidores. Oye, pero con 4 minutos en el escenario dicen que se tienen que ir. Para eso mejor no se pese evento. Para cumplir. La voladita. Ya. Vamos y volvemos, hermanos.
2: Pausa y volvemos a Con o Sin Taco.
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2: 17 horas, 29 minutos. 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
1: 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Es momento de retomar en lo que estábamos. 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

0: que estábamos viendo un video acá. El profeta Juan se llama, ¿no? O sea, le dicen el profeta, un caballero, ¿de qué nacionalidad es? ¿Mexicano, no? El profeta Simón. ¿Y dónde? Ya, el profeta Simón.
1: ¿Tienes?
0: El profeta Simón, espérame, ¿eh? Ya, el profeta Simón es un caballero que, como su nombre lo dice, ha pronosticado varias cosas. Ah, de Colombia. Ya, el profeta Simón es un predicador callejero de la tercera edad, originario de Medellín, Colombia, quien se ha vuelto viral en las redes sociales por difundir mensajes religiosos de advertencias sobre supuestas catástrofes naturales y el fin de los tiempos. Ya. Su apariencia y estilo recorre las calles del centro de Medellín con un megáfono y una Biblia, luciendo barba y cabello blanco que recuerda a figuras bíblicas. Ya, su popularidad creció masivamente en junio y agosto del 2026, después de que circulara un video en el que supuestamente anticipa que tras un sismo en Venezuela, el siguiente ocurriría en Colombia. El 10 de agosto del 2026, un terremoto magnitud 7.4 con epicentro en Chocó sacudió a Colombia, Ecuador y Panamá, lo que hizo que miles de usuarios compartieran de nuevo sus videos. Ha mencionado supuestos sismos futuros o catástrofes en México, California, enfocándose en la falla de San Andrés, Puerto Rico, República Dominicana, Chile, Perú y Panamá. ¿Y el otro día dónde fue? ¿En Panamá o no? ¿O Puerto Rico? Hoy ahora está lloviendo. ¿Qué pasó? ¡El profeta Rodrigo! ¡El profeta Rodrigo! Ya en septiembre del 2026 aseguró en un video que Bogotá podría ser destruida por un terremoto de gran magnitud, pidiendo a los ciudadanos almacenar vidrio y llorar. Ha hablado de periodos de oscuridad y advertencias climáticas, como un mensaje reciente en octubre del 2026 sobre altas temperaturas. Y esto ha sido confirmado por las noticias. Instituciones como el Servicio Geológico Colombiano han aclarado que no existen bases científicas ni métodos técnicos para predecir sismos, y la autoridad ha desmentido rumores vitales sobre su fallecimiento. Se lo querían pitear. Ya, pero el profeta Simón ha dicho varias cosas. Ahora viene todo el tema de si creemos o no. Porque claro, hoy día cualquiera puede decir, no, va a haber un terremoto en Chile y hoy día acaba de temblar. O sea, todos los días tenemos temblor en Chile. Puede haber un terremoto, es que sabe, por ejemplo, ya, o sea, sin desmerecer lo que él pueda decir o las inspiraciones que pueda tener, es sabido que en nuestra región sudamericana siempre estamos expuestos a este tipo de eventos. Siempre estamos expuestos a este tipo de eventos naturales. Ahora, el tema es que el caballero ha dicho Colombia, esto, y ha acertado. Ahora, lo que él dice también respecto a las olas de calor, bueno, eso es sabido, pero insisto, más allá de que pueda ser profético o no, o que pueda contar con algún tipo de iluminación para referirse a ciertos temas, el asunto es que le apunta. Bueno, pero que ustedes sepan, aquí existe una confusión y yo se las voy a aprovechar de aclarar. Porque nosotros siempre creemos que los últimos tiempos refiere a cuando el mundo acabe o la segunda venida del Mesías. Pero déjeme decirle algo. Nosotros ya estamos en los últimos tiempos. ¡Ay, cómo Rodrigo dijo eso! Estamos en los últimos tiempos. Ya. Desde la ascensión de Jesús, desde la ascensión, que nosotros estamos en los últimos tiempos. Desde ahí comienza el último tiempo. Desde ahí. Y es por eso que las primeras comunidades cristianas tenían esta conversión, porque ellos pensaban que la parucía, que la segunda venida de Jesús iba a ser de inmediato. Entonces, por eso comenzaban sus procesos de conversión, de bautismo y eso. Pero y nosotros ya desde ese momento que estamos viviendo el último tiempo. Para que usted lo sepa. Ah, ahí le entregamos un dato importante. Ya, pero sigue el profeta Simón. ¿Y cómo el hermano Pipe, el profeta Pipe, dijo, oye, de repente va? El hermano Pipe dijo, oye, va a pegarse una llovía, nos va a pegar el puro pencaso, y así fue. Tenemos también nuestro profeta, el profeta Pipe. A ver, ¿qué pasó, hermano? Preocupación por Mauricio Pinilla. ¿Qué le pasó a Pini? Reportan, a ver, que el futbolista fue internado de urgencia en Clínica Capitalina. La información fue compartida por la periodista Caco Saavedra a través de su cuenta de Instagram. Durante la tarde de este martes, fue ayer, por la periodista Caco Saavedra dio a conocer que el exfutbolista Mauricio Pinilla fue internado de urgencia en la clínica Las Condes. Primero se habló de un infarto, luego su amigo Guido Marcelo aclaró un poco la situación. De acuerdo con la información entregada por la periodista, el ex delantero de la Universidad de Chile ingresó al recinto crisis de pánico. Ah, ya. Bueno, que se mejore. Que se mejore. Que se mejore, Vini. ¡Ah! Antes que se me olvide. A ver, noticia de último minuto, ¿qué pasó? A ver. Noticia de último minuto.

Es que estamos escuchando una noticia de último minuto. ¿Dónde viene? Ya, ¿les digo algo? Ya, es que con Luchito nosotros monitoreamos. Estamos siempre monitoreando noticias y para informarnos y para darla al aire. Entonces, Luchito quedó pegado que en un portal de noticias de acá, de la comuna, de aquí, de Los Ángeles. Y decía, noticia de último minuto, noticia de último minuto, último minuto. Y Luchito va a abrir la noticia. A mí dice, ti, noticia de último minuto. Y va en la noticia. Y sale un caballero leyendo, dice, noticia de último minuto. Se rebalsó un alcantarillado y está saliendo agua. Igual es noticia. Dice, desde la zona céntrica, una gran cantidad de agua está saliendo desde una alcantarilla. En Bulnes con O'Higgins. Una gran cantidad de agua está saliendo desde una alcantarilla, desde Bulnes con O'Higgins. Con Luchito pensaba si era un accidente, una persecución, algo, una explosión, algo urgente, último minuto. Gran cantidad de agua está saliendo desde una alcantarilla. No, pero está bien, sí. Está bien. Yo creo que el error, Luchito, fue nuestro, que nos ilusionamos donde vimos último minuto. Yo creo que el error fue nuestro de interpretar con esta noticia de último minuto como algo catastrófico, porque estamos acostumbrados a último minuto. Ya, pero el tema es que está saliendo agua de una alcantarilla ahí en O'Higgins con Bulnes. Y justo en la noticia se ve un caballero saltando en agua. Preparen los Zodiac. Preparen los Zodiac. Oye, ¿y si en una de esas está emergiendo una laguna subterránea acá? Un ojo de mar. ¿Cómo saben? O un volcán. ¿Han visto la película? ¿Sabes cuando sale un volcán de la calle? O que aparezcan tiburones, como tiburones en el Sena. La película de Netflix. Ya, pero está saliendo agua desde una alcantarilla ahí en O'Higgins con Bulnes. A tomar las medidas que corresponden. Oye, a todo esto, los automovilistas pasen con precaución, ya no estén mojando a la gente. Y oye, y sigan estar metiendo los pies al agua, ya, sigan estar metiendo los pies al agua. Ni tampoco se vaya por ahí, ni tampoco se vaya por ahí. Ah, voy a irme por ahí, va a ver, está saliendo el agua. No, ya, por favor. Ya, esa era nuestra noticia de último minuto. Ya, ahora salió el sol. Alumbró, perdón, el sol salió hace rato. Noticia de último minuto. Se nubló de nuevo. Se nubló de nuevo. Se nubló de nuevo. Noticia de último minuto. Se despejó de nuevo. Pasó la nube. Pasó la nube. Pasó la nube. Ya. Ya tengo una noticia de último minuto, sí. No, así está de verdad. Está de verdad. Se me perdió, se me perdió. Ve por estar peluceando acá, se me perdió. A ver. A ver. Ah, no. Sí. Ya que hay una fiesta, aquí está. Eso es lo que yo le iba a contar. De esta gran fiesta que se va a realizar. Este 16, primera reunión de docentes cansados y sus acompañantes. Mira. Esta gran fiesta
para los docentes cansados y sus acompañantes. Esto será en el Club La Casona, especialmente para los profes. Ya vale 10 luquitas la preventa con cover, en la puerta vale 12 lucas. La animación del Vito Guzmán y desde Chillán DJ Dani Rosales. Sorpresas, concursos, premios, plataforma G60, robot LED, minuto mexicano, minuto brasileño. Entra 10 luquitas en La Casona. Ya, bien. Música, película. Música, película. Crepúsculo. Vamos y volvemos.

0: regresamos en Con o Sin Taco.
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2: 17 horas, 58 minutos.
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2: Señoras y señores, prepárense para continuar. Ya estamos de regreso en Con o Sin Taco, en la 89.3 Radio Vía FM.

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Quiero enviarle un saludo a mi querido amigo, hermano de la vida, Herman Villamán. Don Herman Andrés, un gran abrazo para mi querido Herman Villamán, como siempre, a esta hora de regreso a casa, escuchando el Con o Sin Taco. Ya, mira. Quiero recordar que este domingo, a las 12 horas, se juega el partido definitorio entre Iberia y Fernández Vial para acceder al cupo a la liguilla por el ascenso. Viajamos a Talca, bus ida y vuelta. El Club Social Deportivo Cultural Iberia de Los Ángeles pone a disposición un bus para hinchas y familiares de jugadores. El valor es de 20 mil pesos por persona. El lugar de salida de Laguna Esmeralda, desde la avenida 21 de Mayo con calle Urenda. La hora de salida del bus es a las 7:45 am. Debe reservar su pasaje o sus pasajes al más 569-89-493276. Más 569-89-493276. Con don Mauricio Acuña. Vamos todos a Talca. Vamos, vamos, vamos a Talca. Sí, señor. Mira, una noticia en vivo. Oye, una linda imagen, una hermosa postal de los Altos del Laja. Qué lindo. Está completamente en vivo. Tenemos una cascada hermosísima, con bastante agua, como se solía ver en los años anteriores. Una linda postal, qué bonito, ¿no? Para que aproveche una vuelta al Salto del Laja, para que disfrute ahí también de la rica comida, la artesanía, todo eso. Una linda postal de nuestros Saltos del Laja. Vamos y volvemos en el Cono Sin Taco, la mía.

0: Noticia de último minuto. Noticia de último minuto. Llovió extensamente un minuto en Los Ángeles. Y ahora estamos con sol nuevamente. ¿Ya? Noticia de último minuto. Y se ven nubes cargadas de agua. Lo más probable es que llueva otra vez más y después deje de llover. ¿Ya? Tiene que salir con sandalias y botas. Al mismo tiempo el manejes. Al mismo tiempo el manejes. Estaba viendo. Noticia de último minuto. En este momento se está efectuando la prueba de sonido de BTS en el Estadio Nacional. Está bastante lleno. Noticia de último minuto. Comenzó a llover de nuevo en Los Ángeles. A cambiarse las sandalias por botas ahora. Está lloviendo de nuevo. Ya, y se está haciendo la prueba de sonido en el Estadio Nacional de BTS. Y están los fanáticos vueltos locos, pero vueltos crazy. Porque están los coreanos en el escenario en este momento probando sonido y compartiendo, o sea, no compartiendo, pero está la gente muy cerca y ahí los chinitos le pegan los bailes ahí y cantando. Y hablaron en español. Hablaron ella en español. Saludando a todas las personas. Diciendo. Parece que no va a llover, dijeron ellos. Qué tremendo espectáculo. Qué tremendo espectáculo. BTS. Increíble, ¿eh? Increíble la, el arrastre que tienen y todo. Y estos 3-4 conciertos, ¿no? A ver, hoy día, 14, 16, 17 de octubre. De octubre estará BTS en Santiago. Mi pregunta es la siguiente. Yo hablo desde, no sé, desde un poco desde la ignorancia, o pocas veces, o bien desde la inocencia. Mi pregunta es la siguiente. ¿Iremos a tener nosotros algún día, alguna vez, un concierto de estas características en Los Ángeles? ¿Iremos a tener un concierto de un gran artista acá en Los Ángeles? ¿Y que se escuche bien? ¿Y que se escuche bien? Porque claro, tenemos el polideportivo. Pero la acústica del polideportivo como que no acompaña mucho, ¿ah? ¿Eh? A pesar de que la técnica que seguía muchas veces es muy buena. Es muy buena la técnica que seguía. Pero como que todo retumba, como que retumba, como que le tiene una retumbancia el poli que muchas veces impide que podamos disfrutar de un sonido envolvente. Oye, está lleno, pero lleno el Estadio Nacional. El estadio está lleno, el Estadio Nacional. Está lleno. Hay varias transmisiones en vivo. Entonces mi pregunta es la siguiente. ¿Iremos en algún momento nosotros tener un concierto así como bacán en Los Ángeles? ¿Un artista bacán? Ya, mira, ahora, ¿sabe a lo que yo le tengo fe? Ahora, a la Teletón. Porque la Teletón no se va a realizar dentro del polideportivo, se va a realizar en la explanada, en el estacionamiento. Va a ser al aire libre, al aire libre. Entonces, hacer al aire libre, vamos a poder disfrutar de un sonido mejor, de un mejor sonido. Pero yo insisto, a mí me gustaría mucho que tuviésemos un show de primer nivel acá en Los Ángeles, aunque sea una vez. Por ejemplo, Chayanne, Ricky Martin, Marc Anthony, Jennifer López. Deberíamos en algún momento tener esta posibilidad nosotros de contar con un espectáculo así. Y eso nos pasa única y exclusivamente porque no tenemos el estadio nuevo. Tuviéramos el estadio nuevo, imagínate. Pero bueno, soñar es gratis.
1: Señoras y señores, vamos a la pausa.

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1: 18 horas, 32 minutos. 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
1: 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Es momento de retomar en lo que estábamos. 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

ver. ¿De cuánto? A ver. Noticia de último minuto. ¿Entonces ahora, hermano? Tres sismos sobre magnitud 5 sacudieron las costas chilenas. En pocas horas. Tres sismos de magnitud igual o superior a 5 se registraron en distintos puntos frente a las costas de Chile, de acuerdo con los boletines de alertas difundidos por Senapred Biobío. El primero ocurrió con una magnitud de 5.1. Sí, situado a 21 kilómetros al oeste de Punta de Choros. Esto fue anoche, 21:30 horas. Luego, 21:50 horas, se registró un segundo movimiento telúrico en el mismo sector, esta vez de magnitud 5, localizado a 14 kilómetros al oeste de Punta de Choros. Y el tercer sismo ocurrió la madrugada este miércoles a las 0:11 horas, con una magnitud de 5.4. Su epicentro se ubicó a 35 kilómetros al sureste de Iquique. En los tres casos, el servicio hidrográfico y oceanográfico de la Armada, el SHOA, informó que las características de los movimientos no reunían las condiciones necesarias para generar un tsunami en las costas de Chile. Ya. ¿Ve? Hace 13 minutos, un 2.9 en Biobío. Ah, a ver, veamos. Sismología. Centro Sismológico Nacional. Ahora, 18.29. 29 kilómetros al oeste de Cofquecura. 2.9. Mira, hubo un 3.7 a 84 kilómetros al oeste de San Antonio. Mira, a 195 kilómetros de profundidad. Mira, y este fue el 2.9 a 36 kilómetros de profundidad. Mira, a las 4.18, 1.3.3, 7 kilómetros al sur de Quintero. 22 kilómetros de profundidad. Olvídate. Mira, 4.4 a las 11 de la mañana. Ando en este liguera. Mira, vayan a la página Sismología y vemos los sismos por día. Y tenemos, pero. Olvídate. Una gran cantidad. Ay, ay, ay. Ya, vamos a la música, seguimos junto a Lecolosir, junto a los Enfermos de Los Ángeles. En el cono sin taco, todavía nos queda.

0: Faltan 7 minutos ya para que sean las 19 horas 7 de la tarde. En esta maravillosa jornada de día miércoles 14 de octubre. 14 de octubre. 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Claro, ¿por qué? 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Me emociona decir eso. 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
0: Guión bajo la canasta. Y Ecolocin canasta. Ya, vamos con el.

0: hermano Cayo la ley. Ya, nos vamos. Un abrazo grande para cada uno y una de ustedes. Muchas gracias por estar con nosotros en la sintonía del Coro Sin Taco aquí en el 89.3. Y la invitación es para mañana, para reunirnos una vez más. De 4 a 7 de la tarde, señoras y señores. Un abrazo, que tengan feliz regreso. Nos vemos mañana. Cuídense. Chao.
1: ¿Qué pasa?
0: ¿Qué pasa?
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2: 19 horas, 2 minutos. ¿Tus deudas superan los 5 millones y ya no puedes mantenerte al día? ¿Cansado de repactaciones que solo suman intereses? 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
6: Compromiso nacional por el aprendizaje lector. Fijar meta para que escolares lean comprensivamente al terminar segundo básico. Conductor de bus accidentado en Valparaíso quedó con arraigo nacional. SNA advierte posibles daños en frutas y verduras por lluvias y granizadas en la zona central.
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6: Hola, ¿cómo están? Los saluda Colomba Eichholz, conductora de CNN Chile, y les doy la bienvenida a esta nueva edición de Noticias junto a Radios Regionales. El Juzgado de Garantía de Valparaíso decretó el arraigo nacional y firma mensual contra el conductor y principal imputado por el accidente ocurrido el pasado sábado en Cerro Placeres. Saludamos a Nicolás Donoso, quien desde Valparaíso nos cuenta más detalles del caso.
7: Con las medidas cautelares de arraigo nacional y firma mensual, fijándose un plazo de investigación por los próximos 120 días en el Juzgado de Garantía de Valparaíso, finalmente se realizó el control de detención de esta persona, de este conductor de un bus interurbano que, recordemos, transportaba el fin de semana a la Orquesta de Cámara de Chile, dependiente del Ministerio de las Culturas, y donde fue la noche del sábado que este bus cae por un barranco, esto en el sector de Diego Portales, para tomar como referencia en la comuna de Valparaíso. De hecho, cae el bus sobre el estacionamiento de un condominio y es ahí entonces donde, por fortuna, en ese vehículo no había personas en su interior, pero sí termina muriendo una violinista, la violinista Penélope Knut, y además decenas de personas que resultan heridas. De hecho, ya algunas siguieron con lesiones de mayor gravedad posteriormente o lesiones leves. Hay que decir también que a lo largo de esta breve audiencia de formalización de control de detención, se termina precisando que no existe de alguna forma una persona, en este caso, que condujera bajo los efectos del alcohol o también de algún tipo de sustancia. También hay que señalar que tampoco iba con exceso de velocidad, que en algún momento algunos testigos, que donde ya la Fiscalía y la CIA recopilaban información, se llegaba a prever que podía ser ese el caso, pero lo cierto es que finalmente la Fiscalía durante esta jornada ratificó que simplemente se trató de negligencia o impericia de la maniobra de una pendiente donde él va bajando con el bus que es descendiente, pierde el control de vehículo y es ahí entonces donde se produce este fatal accidente, descartándose, reiteramos, el exceso de velocidad, y también se apunta a una falta de experiencia. Si bien el conductor tenía licencia profesional, él frecuentaba o trabajaba manejando en la comuna o en Santiago, en la capital, no así acá en la región de Valparaíso y específicamente en la comuna Puerto. Hay que decir entonces, reiterar la información, por cuasi delito de homicidio, por lesiones graves y lesiones leves, se le formaliza, pero queda con arraigo nacional, firma mensual, y en este plazo de investigación que se fija por parte del Ministerio Público, que lo había solicitado, de 120 días.
6: Gracias, Nico. Nos encontramos en una próxima edición.
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11: Lo que le pasa a Santiago no le pasa a Chile. ¿Qué pasa en Loncoche?
6: Cerca de 300 ciclistas compitieron en Loncoche durante la cuarta fecha del Campeonato Zona Sur de Downhill en el Parque Lastarria, desafiando la lluvia y el barro en una exigente pista técnica de descenso.
11: Puerto Montt.
6: Cernapesca de la Universidad San Sebastián realizaron una necropsia a un calderón negro hembra que varó en la isla Tenglo de Puerto Montt, extrayendo muestras biológicas para determinar las causas de su muerte.
11: Calama.
6: El proyecto de 40 buses eléctricos para Calama quedó descartado luego de que el Ministerio de Transportes oficializara el retiro de los fondos comprometidos, llevando al Consejo Regional a solicitar el finiquito del convenio.
11: Estamos presentando Noticias.
6: El Compromiso Nacional por el Aprendizaje Lector busca que al 2030 todos los escolares lean comprensivamente antes de culminar segundo básico. La iniciativa incorpora la evaluación censal, impulso lector de la Agencia de Calidad. Carlos Maturana con más detalles al respecto.
12: El Ministerio de Educación y la Red por un Chile que lee impulsaron la firma del Compromiso Nacional por el Aprendizaje Lector, una alianza transversal orientada a lograr que hacia 2030 todos los estudiantes del país adquieran competencias lectoras comprensivas antes de terminar el segundo año básico. La iniciativa se apoya en la implementación del Impulso Lector, una herramienta diagnóstica temprana desarrollada por la Agencia de Calidad de la Educación para evaluar así a los niños y niñas en sus propios establecimientos. Al respecto, la directora de Pedagogía en Educación Básica de la Universidad del Desarrollo, Victoria Varas, destacó la viabilidad y la urgencia del propósito.
13: Que todos los niños de Chile lean comprensivamente antes de terminar segundo básico es una meta ambiciosa pero totalmente alcanzable. Cuando 3 de cada 5 niños no logra leer a tiempo, como bien señalaba la ministra el día de ayer, no estamos frente a un problema de las familias ni a un solo colegio, sino que es un desafío país. Y no olvidar que detrás de esa cifra hay niños reales, ¿ya? Un niño que lee con confianza y que ve su progreso, enfrenta el aprendizaje con más motivación y eso finalmente se traduce en mejores resultados y en aprendizaje sostenible en el tiempo.
12: El acuerdo convoca a más de 300 autoridades, académicos y organizaciones de la sociedad civil bajo una hoja de ruta con 7 pilares esenciales. Entre ellos destacan la detección oportuna del rezago lector en el aula y la visibilización de prácticas pedagógicas exitosas que sirvan de modelo para mejorar los procesos de enseñanza y nivelación en las escuelas con mayores índices de vulnerabilidad. Con la puesta en marcha de estas mediciones formativas y el trabajo coordinado de las comunidades escolares, las instituciones buscan transformar la evidencia en decisiones pedagógicas concretas, garantizando que el acceso pleno a la lectura se consolide como la base de las trayectorias formativas de todos los y las estudiantes del país.
6: Una serie de accidentes laborales registrados desde el 23 de septiembre ha dejado 7 trabajadores fallecidos en distintas faenas mineras del país. Los casos incluyen incidentes en Antofagasta, Coquimbo, O'Higgins y Atacama, reabriendo la preocupación por la seguridad y prevención de riesgos en la minería. Luis Ramírez nos cuenta más.
14: Las últimas semanas han sido complejas para la minería chilena, lo anterior producto de la serie de accidentes que se han registrado desde el 23 de septiembre a la actualidad y que han dejado 7 fallecidos en distintas cupríferas del país. En la región de Antofagasta, un funcionario de minera Las Cenizas falleció tras caer por 50 metros en una máquina bulldozer mientras realizaba movimientos de tierra. Esto se suma al deceso ocurrido este martes, cuando se dio a conocer el fallecimiento de un trabajador de 66 años en la región de Coquimbo, quien perdió la vida tras caer al interior de una máquina chancadora. Las graves situaciones de estas semanas han dejado dudas ante las medidas o regulaciones de las empresas mineras. ¿Qué dicen al respecto los expertos? Duncan Lobos, ingeniero en prevención de riesgo de calidad y medio ambiente, nos detalla en exactitud.
15: Muy fundamental el liderazgo activo de la línea de supervisión, la capacitación y participación de los trabajadores y la capacidad de tener cualquier actividad cuando las condiciones no sean seguras. Esto no es responsabilidad directamente de la línea de supervisión, sino que también de los trabajadores puedan levantar la mano y decir que no se sienten seguros a realizar alguna labor. La seguridad aquí en la minería debe gestionarse de manera preventiva y no reactiva, y el objetivo no es solamente reducir los accidentes, sino que evitar este tipo de eventos donde los trabajadores pierden la vida realizando sus labores. Para mí, la seguridad no se mide únicamente por la ausencia de accidentes, sino que por la capacidad de un organización para identificar sus riesgos críticos y mantener control efectivo antes de que ocurra una fatalidad.
14: La cadena de accidentes de las últimas semanas no termina ahí. Hace 3 días se confirmó la muerte de 2 trabajadores por una luz de nieve y barro ocurrido en la división El Teniente en la región de O'Higgins. Asimismo, en la minera Los Colorados de Vallenar, hace 7 días atrás, un trabajador fue encontrado muerto al lado de una perforadora, sumándose a los accidentes previos ocurridos semanas atrás, donde murieron otros 3 trabajadores en Minera Escondida y Minera Radomiro Tomic.
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6: La Sociedad Nacional de Agricultura advirtió que las recientes lluvias y granizadas podrían afectar la producción de frutas y verduras en la zona central. Aunque todavía no se registran alzas significativas de precios, los daños en los cultivos podrían reducir las cosechas y aumentar los costos. Natalia Muñoz nos cuenta más detalles.
18: Hola, sí, ahora después del fuerte sistema frontal con granizos de este martes, ya se comenzaron a sacar cuentas negativas sobre la afectación del agro. Y es que el balance no es sorpresivo porque se van anticipando pérdidas con cosechas afectadas, infraestructura dañada y planes de siembra que se ven aplazados en la medida que se extiende también el mal tiempo. Mientras, como les comentaba, todavía se realizan los catastros, ya se anticipa un nuevo sistema frontal para la próxima semana que estaría perjudicando aún más a ciertas cosechas. Si cerezas, duraznos, peras, cítricos, paltas, manzanas y hortalizas son parte de los alimentos de las frutas y verduras más afectadas. Y si nos vamos al nivel territorial, son las regiones metropolitanas de O'Higgins y también desde el Maule. Por su parte, desde el Congreso, desde el Frente Amplio, ya solicitaron que se declare emergencia agrícola en las comunas afectadas de la región metropolitana con el fin de movilizar recursos a los agricultores en un escenario que tampoco es positivo, porque recordemos que las precipitaciones estarían presentes hasta al menos diciembre de este año, producto del fenómeno del Niño, que ya había anticipado el Banco Central estaría presionando de forma negativa a nuestra economía, donde podría impactar de forma negativa en 0,5 puntos del PIB, si es que lo revisamos justamente producto de este fenómeno climático. No se descarta entonces que durante las próximas semanas se registre registre un alza en cierto tipo de frutas y verduras que, como ya les comentaba, afecta principalmente a las hortalizas, a los cítricos, a las paltas, manzanas, duraznos y también cerezas. Desde también el sector exportador, a pesar de las evidentes pérdidas, dicen que hay optimismo donde esperan que sea una buena temporada. Vamos a continuar también muy atentos a lo que vaya a ocurrir en el sector agrícola de nuestro país, donde todavía se están realizando estos catastros de la mano también que se anticipan estos nuevos sistemas frontales que llegaría la próxima semana.
19: Muchas gracias, Nati, que estén muy bien.
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11: Lo que le pasa a Santiago no le pasa a Chile. ¿Qué pasa en Antofagasta?
19: La Seremi de Salud inició un sumario sanitario tras descubrir en un campamento de Antofagasta un criadero clandestino con graves deficiencias sanitarias donde criaban, faenaban y vendían animales ilegalmente.
11: Ancud.
19: La comuna de Ancud constituyó la Mesa de Comunidades y Asociaciones Indígenas, un espacio de diálogo permanente con el municipio y servicios públicos para priorizar sus demandas territoriales y facilitar el acceso a programas del Estado.
11: Talca.
19: La Municipalidad de Talca inauguró el renovado bandejón central de cancha rayada, recuperando más de 1.740 metros cuadrados de espacio público con áreas verdes, iluminación y juegos infantiles para los vecinos del sector norte.
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19: La mamografía anual es el método más eficaz para detectar el cáncer de mama a tiempo, elevando la sobrevida al 90%. El Ministerio de Salud y especialistas recuerdan que, aunque la compresión mamaria puede incomodar brevemente, es indispensable para un diagnóstico certero y oportuno. Ornella Mellado con el informe.
21: El cáncer de mama representa la segunda causa de muerte en mujeres en Chile y la primera durante su edad fértil, por lo que la mamografía se consolida como la herramienta preventiva más relevante. Esta radiografía de baja dosis permite identificar tumores y microcalcificaciones antes de que sean palpables, aumentando la tasa de supervivencia hasta en 9 de cada 10 casos si se detecta a tiempo. Al respecto, desde el Ministerio de Salud recalcaron que tanto la orden médica como la periodicidad de este examen varían según los años de la paciente, su historial médico y el criterio de los profesionales a cargo.
22: Recuerda, la indicación y frecuencia de la mamografía depende de tu edad, los antecedentes y de las recomendaciones de tu equipo de salud. Mantén tus controles al día y consulta ante cualquier cambio o signo de alerta.
21: El examen dura entre 15 y 20 minutos, tomando habitualmente 2 proyecciones por mama. Los especialistas recomiendan que las mujeres comiencen sus controles anuales a partir de los 40 años o desde los 35 años en aquellas que cuenten con antecedentes familiares directos de cáncer de mama u ovario. Para una adecuada toma, se aconseja agendar la posterior al ciclo menstrual para evitar hipersensibilidad, no usar desodorante ni lociones en la zona ese día y llevar controles previos para comparaciones radiológicas. Un hallazgo anormal no equivale siempre a malignidad, pero sí permite activar estudios complementarios a tiempo.
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1: Lo que le pasa a Santiago no le pasa a Chile. ¿Qué pasa en Río Bueno?
3: Cuatro alumnas del Liceo Técnico Profesional de Río Bueno ganaron un certamen de innovación forestal tras crear brazalete Eco Vibe, dispositivo que alerta a peligros mediante luces y vibraciones para proteger a operarios en faenas con alto ruido.
1: Antofagasta.
3: Una auditoría de Contraloría a obras por más de 10.000 millones advirtió riesgos y deficiencias en Antofagasta, revelando acumulación de basura en quebradas y que el plan maestro de aguas lluvias lleva 23 años sin actualizarse.
1: Punta Arenas.
3: La mesa de Magallanes Puerto Sostenible invitó a los vecinos de Punta Arenas a sumarse a la cuarta corrida familiar, evento deportivo y recreativo que busca reunir fondos para las jornadas por la rehabilitación en Magallanes.
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3: Un hombre de 50 años fue detenido por la PDI tras ser denunciado por capturar aves silvestres con una trampa en el desierto florido de Atacama. El imputado fue formalizado en Copiapó y quedó con arraigo nacional mientras continúa la investigación. Felipe Loyola nos cuenta más.
24: Un ciudadano denunció a un hombre por capturar aves silvestres en el desierto florido utilizando jaulas estilo trampas. La denuncia inició un procedimiento policial donde la Brigada Investigadora de Delitos contra el Medio Ambiente y Patrimonio Cultural de la PDI logró capturar al individuo. El sujeto de 50 años y de nacionalidad chilena no tenía antecedentes penales. El comisario y jefe de Videma, Cristian Contreras, detalló los hechos y las indicaciones del Ministerio Público.
25: Se incautaron 7 aves, correspondiendo 6 de ellas a la especie yal y una a la especie de cometosí. Por lo anterior, la persona fue detenida en flagrancia por infracción a la ley de caza, incautándose las aves y las jaulas que estaban a disposición. Se dio cuenta al Ministerio Público, quien dispuso que el detenido pasara a control de detención por infracción a la ley de caza. De las aves y las jaulas que están dispuestas para la captura de estas aves, por instrucción también del Ministerio Público, fueron entregadas al SAC para su posterior liberación en el mismo lugar donde se efectuó la detención.
24: En tanto, la delegada presidencial de Atacama, Sofía Sid Bersalovich, destacó el trabajo de policía de investigación y volvió a recalcar la importancia de cuidar el desierto florido.
26: Y también tenemos acá hoy día el desierto florido, que esta persona que fue a instalar estas trampas para atrapar a los pajaritos, también por supuesto pasó por las flores, no cumplió con los requisitos que estamos pidiéndole a quienes nos vienen a visitar, que es resguardar el desierto florido, no pisar las flores, no botar basura. Al final del día irrumpió en un lugar que está protegido, que es nuestro desierto florido, la ruta C390, colinda ahí está con el parque desierto florido. Es un lugar muy bonito, que está muy florecido en el costado de la ruta 5 y que cruza hasta Bahía Salado, hasta la ruta C10. Reitero que las personas hagan las denuncias como corresponden, ya sea en la Policía de Investigaciones, en Carabinero.
24: El imputado fue formalizado en el Juzgado de Garantía de Copiapó por delitos contra ley de caza y captura de animales. Mientras la investigación se desarrolla, el imputado quedará con medidas cautelares de arraigo nacional.
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3: Un operativo policial y militar permitió detener a 3 presuntos integrantes de una organización criminal investigada por 14 delitos en el sur del país. Un cuarto involucrado, señalado como el presunto líder, ya se encontraba en prisión preventiva desde el 12 de octubre. Joaquín Ugarte con todos los detalles.
2: La madrugada de este miércoles, personal policial y del ejército detuvieron a 4 presuntos integrantes de una organización criminal vinculada a la participación en 14 diferentes delitos ocurridos en 6 comunas de la región de la Araucanía. De acuerdo a la información proporcionada por el cuartel de la Policía de Investigaciones de Temuco, estos hechos ocurrieron en las ciudades de Angol, Coyipulli, Ercilla, Renaico, Los Sauces y Mulchen. Los detenidos corresponden a 4 personas adultas, José Andrés Licán, Mauricio Enríquez Cuevas e Ignacio Andrés Lagos, quienes fueron sorprendidos en un operativo concretado en las comunas de Coyipulli, Angol y Concepción. A su vez, quien fue apuntado como presunto líder de la organización es Javier Andrés Lagos Morales, que ya había sido detenido el pasado 12 de octubre y a quien se le decretó prisión preventiva en la cárcel de Angol. En lo que se refiere a los delitos cometidos por esta presunta organización, se encuentran 3 atentados incendiarios, 6 robos con intimidación, 3 robos con violencia, 1 homicidio frustrado y 1 robo en lugar no habitado.

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3: Bueno, esto fue el resumen informativo. Nos encontramos mañana con más noticias, así que no se separe de nuestra transmisión. Que estén muy bien.
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1: 19 horas, 37 minutos. 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
1: 20 horas, 3 minutos. 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
1: 20 horas, 32 minutos. 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